0: De punto bueno.
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1: Es la hora 21, un minuto.
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2: Es la hora 22, 2 minutos.
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1: Es la hora 23, 3 minutos.
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1: Es la hora 01 minuto.
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1: Es la hora 1:03.
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0: acá.
1: Brother, yo no sé ni cómo llegué a casa anoche. Clase lo que era. Y hoy me están tirando de nuevo para bajar para allá, pero yo creo que hoy sí que ha hecho pichadera, que no me esperen, bro.

0: Ahí me pareció ver por ahí a Luisito Carrión.
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1: Es la hora 2, un minuto.
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1: Es la hora 4 en punto.
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1: Es la hora 6:01.
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1: Es la hora 7, 2 minutos.
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1: Es la hora 7:31.
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0: a esta nueva mañana. Bienvenidos y bienvenidas a este último día. Aquí estamos comenzando cuando son las 7 de la mañana con 37 minutos. Este día viernes, amigas y amigos, total y absolutamente en vivo y en directo para todas y todos ustedes que están en la sintonía. En esta mañana de Silent Hill. No, tremenda mañana. Bastante nublado, bastante niebla. Tenemos a esta hora en Colina. Pero no te preocupes que nosotros te acompañamos a través de la Radio Sembrador, la 106.7 FM. Y de esta manera vamos a comenzar, amigas y amigos. Nos puedes dejar tu mensaje a través del más 569-6684-3914.
1: Escríbenos y déjanos en nuestro WhatsApp. Más 569-6684-3914.
0: Ahí está, amigas y amigos. Escríbanos a través de nuestro WhatsApp. Y de esta manera nosotros comenzamos con el amor de feria en la Radio Sembrador, la 106.7 FM. ¡Bienvenidos!
1: Escucha.

Comenzando este día viernes con harta niebla, amigas y amigos, harto frío. Pero se espera que para la tarde cambie el panorama, que la temperatura alcance los 17 grados de máxima, con un día donde tendría que aparecer el sol. ¿Usted cree? Yo no creo nada mucho, la verdad, de que vaya a andar apareciendo el sol. Y nosotros continuamos a esta hora, amigas y amigos, saludando a los que llevan por nombre Rita en el onomástico del día de hoy. A toda la Rita le mandamos un abrazo grande en este increíble día viernes. ¿Y usted cómo vivió el 21 de mayo? ¿Hizo un asado para conmemorar a los héroes o no? Nosotros continuamos a esta hora junto a Chico Trujillo, esto es. Y si no fuera a esta hora de la mañana,

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1: Centro 8 de la mañana en punto. Ahí escuchábamos a los Villa Cariño con el Tropical Sensible en esta fría mañana de día viernes, amigas y amigos. ¿Qué nos dicen por acá? A ver, a través de nuestro WhatsApp, amiga y amiga, dice: amigo Juanito, buenos días, está más helado que abrazo de suegra. No, oye, pero de que está helado, está helado. Oye, le mandamos salud grande a Juanito Salinas, el terror de la soltera, la casada, la comprometida, la viuda. Yo cacho que esto hoy día anda tapado en mosca. Ayer se amaneció celebrando el triunfazo de la Universidad Católica. Oye, pero se la mandaron, sí, triunfazo de Católica ayer. Pero yo les voy a ser sincero, sí, amigos católicos que están en la compañía de nosotros a esta hora. Yo pensé que perdían. Te soy bien sincero, yo pensé que el Pipa Benedetto los pescaba de contra y se las mandaba a guardar. Pero aguantó, aguantó y aguantó Católica. Y cerca del final, ¡zas! 2-0 ganó con un gol de 9. No, el primer gol de San Pedro fue gol de 9. Ni sabía dónde estaba la pelota. Primero estaba pidiendo penal y después hizo el gol. Triunfazo ahí para el equipo chileno. Está punterísimo en el grupo de la muerte. Hoy día la marraqueta le pegáis una mascada, Juanito, y si te llegan a caer los dientes y lo crujiente que estamos. Y ahí usted aprovecha, amigas y amigos, si quiere un buen servicio de jardinerías y mantención de áreas verdes, comuníquese con mi amigo personal, amigo Pulento, terrible, bacán, hermano, vos soy entero Pulento, sí, yo no. 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No, si ahí le pone bueno, mi compadre. No, ¿cómo que se come el pasto? No, no diga eso, DJ. No me interesa si me van a pegar. Con una piscola se me va a pasar. El que nace chicharra muere cantando. No te pasaste. Oye, ¿lo digo o no lo digo? Juanito Salinas por acá dice que se come a las asesoras del hogar. No, pues te pasaste. Te pasaste, tres pueblos, devuélvete. Ahora también la va a poner el terror de las asesoras del hogar, man. Continuamos a esta hora. Suena la Combo Tortuga en la 106.7 FM.

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1: 25 minutos nos separan de las 9 de la mañana. Y nosotros estamos en vivo y en directo en este día viernes, amigas y amigos. Oye, bajé a buscar un bidón de agua, llegué recongelado de vuelta. No, tremendo, tremendo, tremendo el frío que hace a esta hora. Abrigarse, tomarse un cortito de agua ardiente para calentar el cuerpo. Recuerda más 569-6684-3914. 7 grados a esta hora de la mañana. Suena el grupo Alegría y esto es Celosa y Nunca Te Olvidaré. ¿Dónde vas? El Ana Perguán, el número uno.

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1: 8 de la mañana con 54 minutos, amigas y amigos. Y nosotros de esta manera ya nos comenzamos a despedir aquí en la Number One, en la número 1. Hoy quiero mandarle un saludo grande a mi amigo Matías, a mi amiga Gabriela, que van camino a trabajar. Entran a las 9 y recién salieron de la casa. Súper responsable los cabros. Les mando un abrazo grande, que tengan lindo día. Que les vaya bacán en el trabajo. Váyanse con cuidado porque está más nublado. Ni en Silent Hill se atrevieron a tanto. Me despido y nosotros nos escuchamos el lunes, amigas y amigos. Nos vamos escuchando a la Sonora Varón con la cumbia ideal. Este va dedicado. Totalmente va dedicado a este tema. Y nos escuchamos el día lunes a las 7:30 de la mañana. Se despide quien les habla, Juan Sebastián Carrasco Mesa, y esto fue Despierta Colina. Nos escuchamos el día lunes. Un abrazo grande. Chau, chau.

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2: Es la hora 8:57 minutos.
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0: ¡Hola, hola, hola! ¡Buenos días!
1: ¡No!
0: ¡Buenos días, Colina! ¡Buenos días, Provence, Chacabuco! ¿Cómo están, amigos? ¿Cómo están, amigos? Bienvenidos a esta mañana de día viernes. Viernes que te quiero ver, viernes que rico viene con los... viernes que rico viene, qué rico viene. Oiga, ¿cómo están ustedes, amigas mías, amigos míos? ¿Cómo están? ¿Cómo les ha ido el día de hoy? ¿Todo bien, no? Oiga, no me diga nada. Si le dije que no me dijera nada, pues... No. Oiga, en este día, viernes 22 de mayo, ya... Saludando a toda la Rita. Yo tengo una amiga, la Sor Rita. Es una monjita que era... No, que no es la misma que la Sor Ruda tampoco, ¿no? Es otra monjita, amiga mía, también. Oye, voy a decir ahí un saludo grande para todos nuestros amigos que están a esta hora en sintonía y la number one, la número uno. Somos la Radio Sembrador, la radio que a usted más le gusta, pues, ¿ah? Así que usted téngalo clarito. Así que viene con todo nomás y le ponemos bueno. Claro, oiga, sí, aquí ya lo sabe, amiga mía. Hoy día saludando a todas las Ritas en este día viernes, ¿ah? Medio raro este viernes, se echan de menos los cabros chicos, ¿ah? Cuando están aquí uno lo único que quiere es que se vayan luego. Así la cosa, es así. Oiga, pero en este día viernes, viernes tropicalísimo de Glen Amber One, ya los acompañaba Juanito tempranito en la mañana. Claro que habló menos que... No hablaba ni una... Parece que está helado con la neblina, no veía el micrófono. Claro, no veía el micrófono. ¿Cómo tanto si no digo yo? Oiga... en este día, viernes 22, en que saludamos también a quienes están de cumpleaños, amiga mía, amigo mío, un saludo grande para todos ustedes, que tengan una linda vuelta al sol. Oiga, sí, una nueva vuelta al sol en este día, que se le cumplan todos los deseos, los habidos y por haber, los cochinos y los no cochinos. Los que sean ahí los... Sí o no, buenas tardes. Los cochinones por ahí. ¡Oh, ándale! Papurri. Claro. Oiga, así que, pero que lo pase bien, eso es lo más importante, pues, amiga mía, amigo mío. Ya, oiga, ¿qué pasó ahí, mi perrito? Dígame, ¿qué pasó? Pues dígame, ¿qué pasó? No hay problema. Oiga, estamos en esta mañana, como les decía yo, con mucha neblina, está muy heladito. A mí me tocó tempranito partir a Santiago ahí, ahí a la clínica. Hoy no se veía nada, cabrón, en la mañana, buenas tardes. Oiga, pero la neblina, es que con neblina es complicado manejar chiquillo ahí, ¿ah? Sí, porque hay muchos vehículos que no tienen luces traseras, entonces usted no sabe si se... entonces, ahí es donde hay que tener cuidado, ¿verdad? Por eso que uno cuando dice, oiga, revise las lucecitas, que anden todas las luces, pues si no, ¡anda! No falta por ahí, oiga, oiga. Pero en toda la capital, en Santiago, sí, en Santiago para el sector de Recoleta había gran neblina todavía. Aquí en Colina, bueno, hay neblina todavía. Está heladito, ¿ah? Está más helado que fierro de micro. Pero bueno, nosotros le vamos a calentar la mañana porque aquí está su viagra. Somos como la bebé de la mañana. Somos como... ¿Cómo podríamos decirle hoy? Somos los... No, somos los... ¿Cómo? No, somos los... para las chiquillas somos como los Backstreet Boys. Somos como el Chayanne en Zunga. Claro, ¿sí o no, Guatanzo? ¡Oh, ¡Ándate, cabrón! ¡La chiquilla la sabe! ¡Van a transpirar al tiro! Mira, somos como el Chayanne en Zunga de la mañana este matinal. Así que usted dile nomás, amiga mía, amigo mío, porque aquí lo vamos a pasar bien, lo vamos a disfrutar. Mira, ¡qué rico viene, hijo los cajorío, el cae de tele! Oye, ¿estamos ok o no? ¿Estamos ok? Oye, y saludamos a nuestros amigos de Isca Detergente que ya están con nosotros. Igualmente para ustedes, pues chiquillos. ¿Dónde están a esta hora, muchachos? Luego, 5 de la mañana, por acá Ismael y Katherine de Isca. Yo les quiero mandar un saludo grande a nuestros grandes amigos, ¿eh? Isca Detergente. Hola. 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Hoy le vamos a preguntar a nuestro amigo de Isca. ¿Qué población, amigos de Isca? ¿Qué población? ¿Qué villa o qué? Ahí saludamos a nuestro amigo entonces de Isca Detergente, nuestros grandes amigos. Ahí está nuestro amigo Ismael y nuestra amiga Katherine, ¿eh? Que está ahí poniéndole bueno con Isca Detergente. Saludando a esta hora a nuestro gran director, a nuestro director general, don Cristian Becerro. ¡Buena, jefe! ¿Cómo está? ¿Cómo está mi jefecito? Por allá tiene que estar tapado en neblina. A lo mejor no, porque él está en la altura. Hay que mirarlo para arriba. También saludamos a nuestro gran amigo Carlitos Canales, más conocido como Citripio. Como dijo el tío Juan, como Cipicio. Claro, Citripio ahí y como Arturito también. Este, el toma solito, este muestra pura foto tomando el sol. ¿No? ¿Sí o no? Saludamos también a nuestro gran DJ Wea Stancia. Y que les habla un amigo servidor Alejandro Ramírez Negrete, quien les habla con quien les va a acompañar en estas horitas de música y entretención. ¿Les parece o no, amiga mía, amiga mío, amigos míos, amigas mías, todos juntos? ¿Qué tanta cuestión? ¿Qué pasó ahí con nuestros amigos de Isca Detergente? A ver, ¿qué nos dice por acá nuestro amigo?
1: Buen día, tío Nino.
0: ¿Cómo está?
1: 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Estamos a una cuadra del CEFAM Nuevo Reina Norte. Ahí estamos ubicados, tío Nino. Y mañana, antes que se me olvide, afuerita del colegio...
0: Del Liceo Fond,
1: vamos a estar ahí en la feria promocionando nuestro... rico y buen detergente. Así que saludos, chiquillos.
0: Oiga,
1: que Dios los ayude, los bendiga y que, bueno, que tengan un excelente día. Oiga, saludos.
0: Gracias, amigo mío. 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Vamos con la música de esta hora, le ponemos bueno y comenzamos de esta manera el Sembrando la Mañana. ¡Ay, aquí llega Fantasía! ¡Tipunitaki con amor! ¡Hoy viene este tropical! ¡Ay, bueno que hace frío! ¡Caliente el cuerpo con nosotros! ¡Aquí llegó su gordo regalón! ¡Su gordo rico en grasa saturada! ¡Qué duele! ¡Así, así, así! ¡A gozar, a gozar!
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Bueno, cuando son ya las 9 de la mañana con 21 minutos. 9 con 21. Levántese, mamita, levántese, papito, que hace frío. Oh, está helado. Está helado. Oye, claro que sí, pues ya cuando son las 9 de la mañana con 22 minutos, le acompañamos en este día viernes aquí en la Number One, en la Número 1, acompañándoles con la buena música y la buena entretención. Hoy día se viene el chiste sin censura. Sin censura. Ya, hoy día me van a echar, cabrón. ¡Qué feo! ¡Hoy día me echa! ¿Cómo que me lo agarra? No. Hoy día se viene el chiste. Tengo dos chistes, pero voy a contar uno nomás, cabrón. Uno que se puede contar ahí medio disfrazado, pero lo vamos a contar igual. Claro, ahora es chiste, chiste. Sí, más rato. Para que usted se ríe un poco con este goldo en la mañana. ¿Sí o no? ¿Qué pasó por acá, compadre? Oye, me dice la tía. Me dice, hola, buen día, con todo respeto. Empezó el chuleteo al huevo. Empezó el huevo. Sí, tía, empezó. Hoy día empezamos el chuleteo. ¿Cómo? No. Si usted siente un olor, es Armando que se está sacando los zapatos. Oh, es más, este sí que es más fuerte.

es más fuerte que el amor de pareja, hedionda pata. Oh, este sí va a estar. Este corta el desodorante. Con eso le digo todo. Anda más fuerte que una chorro. 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Este no se le da en el lavamanos, se le da en la taza del baño.

0: Fíjate, cuando quieren echar la mosca en la casa, lo llaman a él, porque hasta las moscas se arrancan de los lados. ¿Cómo será eso? Ya. No digamos nada más. Es con cariño, es con cariño. Ya. Ya. Oiga, nosotros... Le acompañamos en esta mañana aquí en la number one y la número uno, amiga mía, con todo el power y con toda la buena energía, para llevarle buena alegría a su hogar, a su casita, pues a esta hora, pues amiga, cuando ya, amiga mía, se levantó para tomar de desayunito, ¿no? Yo tengo una gana de comerme unos huevitos, ¿verdad? unos huevitos fritos o unos huevitos duros, así, para igual nomás. El problema es el que vengan con catalítico, porque después el problema es... No, venga, es como, no sé, es como algo raro. Está helado, Juan. Bueno, 9:26 y nosotros seguimos a esta hora. Usted ya lo sabe, amiga mía, amigo mío. Usted se puede comunicar con nosotros por acá también. Oye, ¿qué nos dice por acá nuestro amigo? A ver.
1: Hola, amigo Nino, buenos días. Disculpe el comentario, pero este es un aviso de utilidad pública.
0: ¿Qué le pasó,
1: Nino?
0: Amigo mío? ¿Qué le pasó?
1: No puede ser, amiguito Nino, ¿ya? Para que se haga público. Que ves que uno vaya al registro civil de Colina y no estén atendiendo.
0: Yo no puedo creer, oye.
1: 5 veces ves que voy, no hay sistema, amigo Nino, y
0: no
1: entregan nada, no hacen ningún trámite.
0: Pero
1: solamente entregan carnet. Para que la gente sepa que si van a querer ir al registro civil de Colina, no lo vayan, pues van a ir a perder el tiempo porque no están atendiendo, solo entregando carnet.
0: Pucha la cuestión.
1: Disculpe que ocupe la radio para esto,
0: no,
1: pero
0: no, si está bien,
1: es necesario que se haga público, que la gente vaya a hacer un trámite y no estén haciendo nada.
0: Oiga, qué lata, de verdad que lamentable, amigo mío, porque de verdad que el registro civil es un servicio público que todos necesitamos todos los días. Por ejemplo, a mí me tocó el otro día ir a sacar hora para la clave, para sacar la clave hora, y tengo que pedirla por internet. Oiga, no le dan hora así a uno. Antes todo se hacía con fila y ahora que le digan cuando uno de que no hay sistema, va, ¿cómo vamos a tener? No vamos a tener sistema. Esa es la última. No puede ser. No quieren trabajar nomás la hora. No quieren trabajar nomás porque a lo mejor se metió el Armando y está muy hediondo la hora. Bueno, gracias, amigo mío. No hay problema. Entonces, para todos nuestros amigos que quieren ir a hacer alguna documentación al registro civil, a sacar algún certificado, alguna cosa por el estilo, no vaya porque solamente están entregando el carnet, como dijo nuestro amigo, a quien le agradecemos. Gracias, amigo mío. Gracias por el aviso, para que no se hayan entumir, especialmente nuestros adultos mayores, vaya, porque tienen que sacar cualquier hora ahí para... vaya. Ay, registro, cómo no, registro, si ir hasta para esa, güey. Si pudiera decirlo yo acá. Ya. Mejor nos vamos con la música bonita. Gracias, amiguito, por el aviso. Nosotros seguimos a esta hora aquí en la number one, en la número uno, levantándolos con ánimo, chiquillos. Ah, poniéndole bueno, como digo yo, poniéndole, y bien bueno. Póngale bueno, pero bueno. Bueno, póngalo. Claro, o sea, ahí cuando entre ponerle y no ponerle, mejor ponerle. Oye, ¿qué pasa por acá? ¿Quién nos habla por acá? A ver, déjame ver con quién estamos. ¡Aló! Buenos días, estamos al aire. ¡Aló! ¡Aló!
2: ¡Aló!
0: ¡Aló, sí!
2: ¿Cómo está, mi bonino Ramírez?
0: ¿Cómo está, amigo Renato? Oiga, ¿cómo le con todo bien o no?
2: Siempre bien, gracias a Dios.
0: Siempre bien. Oiga, qué bueno. ¿A quién quiere saludar? Póngale bueno nomás hoy día a usted, oiga.
2: Oiga, de saludar a todos sus auditores, al amigo José, el chofer que tienen ahora, vos.
0: Ya, sí, vos. Oiga, ese no tiene.
2: Están acerruchando el piso, amigo mío.
0: Oiga, sí, no. No, ya me lo acerrucharon. El tío José no tiene ni un pelo tonto. ¿Qué quiere que le diga?
2: Pero
0: se
2: fue de
0: extremo
2: extremo, porque era de el chofer de los adultos mayores.
0: Oígame, yo sé quién es el chofer de los adultos mayores, pero creo que lo echaron de allá. Digamos las cuestiones como son nomás. Lo echaron de allá y yo lo recogí y me lo traje para acá.
2: Que no, que lo echan de menos.
0: Oiga, sí, lo echan harto de menos, ¿ah?
2: Sí, bueno. Ah. Oiga,
0: diga.
2: Saludo también a todos los hijos de esta tierra.
0: ¿Ya?
2: Un saludo a la señora Graciela de Hornos Don Víctor, a la Florita, que deben estar métale poniéndole bueno para los almuerzos hoy día.
0: Oiga, sí, ahí para todo. Está rico para comerse una cazuelita, ¿sí o no? Hoy día, una cazuelita ahí. Claro. ¿Ah? Unos porrotitos. ¡Ándate! ¡Ándate, cabrón! Ya, no me diga nada más porque me va a dar hambre en el renatito.
2: Y un poquito, algo poco para el hígado.
0: Oiga, sí, algo poco para entibiar el hígado nomás. Claro, porque cuando se calienta el hígado no lo para nadie. ¿No?
2: Un saludo ahí a Carlitos Canales, a Huguito González, a toda la gente de la radio, y siempre que puedo escucharlo estoy en sintonía, así que agradecido. Y le voy a echar una llamita en forma particular porque necesito hablar algo con usted.
0: Ya no hay problema, amigo mío, no hay problema, cuídese mucho. El Renato saluda a todos los amigos ahí, a toda la familia, póngale bueno nomás, y a todos nuestros amigos, hijos de nuestra tierra. Así no. Ya está, chao, Lic. ¡Póngale bueno! Ahí está nuestro amigo. Oye, Renatito. Oye, nuestro amigo Renato siempre nos está escuchando, güey, tanto, ¿eh? Siempre le pone bueno ahí, Renatito. Ya, nosotros nos vamos. No, nos vamos con la música, no nos vamos a ir ahí. Un día, acuérdense, está el chiste sin censura. Así que nos vamos con la música aquí. Oiga, aquí llega el mix sabrosón de la Sonora Malecón. ¡Vámonos a la col!

0: mañana con 56 minutos y estamos a esta hora aquí en la number one y la número uno acompañándoles. Este día hoy, poniéndole con todo nomás. Me voy al WhatsApp, ¿qué dice?
1: Hola, compita, buenos días, buenos días. Por acá, Juanito.
0: ¿Cómo estás, Juanito?
1: Un saludito, muy bueno el programa, compita, buena la música. ¿Y a qué ahorita ya se puede tirar un chiste sin censura? Bueno, no son tan elevados de tono, pero igual, sin censura, me avisa cuándo nomás y le damos un chistecito. Un saludito, compita, buena la música, buena, buena, buena.
0: Buena, compadrito, no hay problema. Yo tiro el chiste sin censura, mía. No, hay un chistecito sin censura, marranito. Se viene el chiste sin cintura. Sin censura. Por acá, pues, estamos revisando algunas de las noticias, pero a esta hora, yo le quedé viendo la temperatura itinerante, 11 graditos a esta hora, dice que la máxima para el día de hoy, 17, que va a estar soleado, yo no veo ni una gota de sol. Revisando por acá algunas de las noticias que están en esta hora circulando a través del nivel de las distintas plataformas de noticias, pues. Por ejemplo, el gran mega corte de agua que afectará este viernes a 8 comunas de la región metropolitana. ¿Sabía usted o no? Claro, pues. Esperemos que no esté ahí. Dice, la interrupción del suministro se iniciará a eso de las 20 horas y perjudicará a más de 143 mil clientes de la zona sur de capitalina hasta la mañana del día domingo. Oiga, sí. Se dispondrá el despliegue de 72 estanques provisionales, camiones, aljibes para la ciudadanía. Pues, ¿cuáles son las comunas? Lo revisamos de inmediato, por aquí lo tienen, ¿no? Las comunas que comenzarán con este corte programado para este día viernes y durará hasta el domingo, hasta las 8 de la mañana, será El Bosque, La Cisterna, La Florida con un corte acotado, El Bosque, un 80% de la comuna El Bosque va a estar sin agua, La Cisterna el 100%, La Florida corte acotado, La Granja igual, La Pintana, San Bernardo, San Miguel y San Ramón. ¿Qué le parece, oiga? Están arreglando ahí la... Es que ahora le están metiendo agua purificada. Ahora bien, va a salir agua con gas, cabrón. Agua purificada el round. Ni un rayito de sol, no gota. ¿Qué pasó, oiga? No hay rayito de sol. No hay ningún rayito de sol. Pero yo soy su sol, a mí me dicen el sol. Claro, Luis Miguel es el sol de América, yo soy el sol de Colina. Ay, lo tapo todo. Oiga, ahí está entonces la información para que usted lo vea el día de hoy, cómo va a estar ese corte de agua en las distintas comunas. Si usted tiene que ir para allá, pues, oiga, va a haber un mega corte ahí para que usted... Sí entendí, mi corazón. A besito. Ay. Me quedo pegado con el micrófono. Otra noticia por acá, pues, amiga, amigo mío. Oiga, ¿qué pasó ahí? ¿Qué pasó, compadrito? Claro, oye, está con el tema de la salud también. Luxic, cualquier rebaja a la atención primaria es una peor calidad de salud para los chilenos. Es lo que dice por ahí, ¿ah? Está complicada la cosa, amiga mía, amigo mío. Oiga, ¿quién es la Organización Mundial de la Salud? Habla de este tema que está circulando a nivel mundial y no podemos estar ajenos a eso, porque dice que la Organización Mundial de la Salud eleva nada más y nada menos que a 177 los muertos por ébola en el actual brote en el Congo. de esta ébola que tiene que ver esto ahí, especialmente en esos países por allá, pues, ¿ah? Aquí también en otra noticia en el ámbito policial, hombre fue asesinado a tiro y luego atropellado en Paine. Ándate, cabrito, oiga. Y en la noticia deportiva, que Universidad Católica ayer ganó, pues, por la Copa Libertadores a la Universidad de Quito, por allá, pues, así que está ahí, tiene que ponerle bueno, a ver si va a Argentina y gana. Tiene que ganar allá. Que yo dije una gota de sol y es un rayito de sol, es verdad, pues no puede haber gotas de sol. Si lo dije, por eso le... ya, no hay problema. Oye, así que póngale bueno nomás, pues, amiga mía, amigo mío. Así que hay que darle con todo nomás a esta hora. Aquí en la number one, en la número uno, ahí está parte de lo que dice la prensa el día de hoy. Ya, nosotros nos vamos con la música bonita de esta hora. Llega el maestro Antonio Río con este temazo, Te haré el amor, te haré el amor hasta que me olvide. Te haré el amor. Ándate, cabrón. Hasta que me digan ya no más. Ya no, no, pero más ya. Ándate, cabrón.

0: esta hora, cuando ya son las 10 de la mañana con 16 minutos. ¡Levántese, mamita! ¡Levántese, mamita! Ay, bueno, que si no tiene que levantarse, no se levante. Vamos, hace más frío que la...
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0: 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Sí.
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0: 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De la mañana con 20 minutos me voy al WhatsApp. ¿Qué pasó por acá? Buenos días, Nino. Aquí recién de ver. ¿Qué pasó, Panchito? Le dieron un día se van. ¿O le dieron una? ¿Cómo se llama? ¿O le dieron un vino Leraco? Está más entumido, dice. 10 de la mañana con 21 minutos. Llega esta hora.
1: Noche bruja, junto.
0: Aquí está Noche de Suegra. No, es Noche de Bruja con Rodrigo Tavares. Aquí está, pues, ándate, dale. Este te paso, si regresas a
1: Noche.
0: Ponele bueno. Noche de Suegra. Regresa.

0: si aquí llega Dilda. Ay, para todos los viejos verdes. Aquí está Gilda. ¡Ay, qué me pasó! ¡Ay, qué me pasó!
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0: ¡Ay, para todos los viejos verdes, directores de colegio!
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0: Para los que venden empanadas.
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0: Charlie con Carla hoy. Ahora y toma todos los viejitos verdes allá. Se le para, sí, se le para, no, se le para el corazón al Nimito, se le para al Marquito, se le para. Nos vamos al WhatsApp a esta hora aquí, la número uno, la número uno. ¿Qué pasó?
1: Sobre todo los locutores de radio. Estos son viejitos verdes.
2: ¿Qué pasó, amigo? Buenos días, viejo verde. Buenos días, Nino. Okay. Tu canción.
0: Ándale.
2: Viejo verde.
0: ¡Mira, Marquito, también! Se sintieron tocados estos cabros, ¿ah? Se sintieron tocados los chiquillos. Ya 10 de la mañana con 30 minutos. 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
1: ¿Qué dice? Compita, me avisa nomás cuando se pueden contar los chistes, porque lo estoy ensayando hace rato.
0: Ya, tranquilo nomás. Bueno, ¿sabes qué? Póngale con el chiste nomás, amigo. Póngale nomás para que lo tiremos ahí de vuelta. Póngale con el chiste nomás. Le contó nomás hoy. ¡Sin censura! Ay, lo van a echar a los dos, sí. ¿Eh? 10 de la mañana con... Oiga, 10 de la mañana con 34 minutos ya, 10 de la mañana con 34 minutos. Ay, nosotros le ponemos bueno a esta hora. Pues, ¿con quién nos vamos, mi perrito? Usted me puede decir con quién, compadrito. Ah, ya, póngale nomás. Aquí llega... Aquí están los llaneros de la frontera, Muñoz. ¡Uy, uy! Este pica ahí, estos, con estos dan seco. Estoy más seco que Bototo arriba del techo. Más seco que eso, camello. Más seco que empanada de talco. Más seco que charquicán de colegio.
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0: No, eso no.
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0: condenado lechero.
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1: Mañana.
2: 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Cuando escucho esta cumbia.

0: gusta, me gusta, me gusta, no más. Está bueno. El valor es el 10 de la mañana con 52 minutos. 10 con 52 minutitos, cabrón. Ahí estamos dándole la... 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
1: Al director,
0: jefe, jefe, puta que... Oiga, 10 de la mañana con 56 minutos, 10 de la mañana con 56 minutos ya. Oye, ¿qué dice por acá nuestra amiga? Ahí dice, hola, Nidito, quiero que saludas a mis tíos, decirle que los quiero mucho, ellos son tus fieles auditores. A la tía le encantan los Viking 5, ellos se llaman Julio Díaz y Teresa Aguilera, los saludamos. Julito Díaz para la Teresita Aguilera, póngale bueno nomás, chiquillo, ¿eh? Gracias a nuestra amiga. ¿Qué dijo que le gustaban los Vikings? No, güey, Tranzo, ¿tenía algo de los Vikings? Sí, compadre, ¿o no? ¿Tenís listo ahí para tocar ahí, güey, Tranzo? ¿O todavía no? Ya, pues hay que tocar algo ahí de los Vikings para nuestros amigos, pues, ¿ah? ¿Eh? Vos no le pongas. Vos ponele nomás. ¿No? Claro, algo bueno para ellos, para que lo pasen, para que bailen ahí con los Vikings 5, ¿sí o no, güey, Tancio? ¿Qué opináis? ¿Ah? No, pero ¿qué pasó ahí, mi perrito? Ya, ¿estamos listos? Estamos listos. Entonces, ¿le vamos con los Vikings 5? Ahí está ahora aquí la number one, la número uno para nuestros amigos, entonces, para la Teresita Aguilera y para Julito, que está a esta hora en sintonía, para Julio Díaz. Aquí están los Vikings 5, ¡pónganle nomás, cabrón! ¡Fuera! 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Uy, uy. Ay, ay, ay. 10 de la mañana con 58. ¡Ah!

0: chiste.
1: No, es que lo tuve que maquillar bien, sí, cabrón. Lo tuve que maquillar muy bien, Juanito. Lo tuve que maquillar bien este chiste, sí. No, no, pero ¿lo puedo contar, jefe, o no? ¡Jefe, tranquilo! Oye, no, no, no. Lo contamos al chistecito que está ahora aquí en la nave para alegrar la mañana, para pasar este frío. Oye, no, ¿cuándo? Bueno, lo tuve que maquillar harto, chiquillo, pero esto es ahí, pues, con mucho respeto para ustedes, cabrón. ¿Ah? Chiquillo, no se vayan a sentir mal después, ¿ah? No, pero este es una señora que se hace una operación de... El rejuvenecimiento vaginal. Bueno, está la operación, se hizo una operación de esa, usted sabe, pues chiquilla. La yajaina. Se hace la operación así, despierta después despierta ahí y en eso se topa con el doctor y queda mirando para un lado y le dice, doctor, le dice, ¿y de quién son esas flores, doctor? Mire, mire, le dijo, señora, le dijo, esa es un ramo de eso, una que trajo su marido, porque de verdad que le deja ese ramo de flores porque le quedó muy bonita la operación vaginal que usted se hizo. Oiga, doctor, eso está bien, le dijo, pero ¿y el otro? No, el otro lo manda el quemado del quinto piso, que gracias a lo que le sobró, le pusieron a la oreja.

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Alexander Alexa Lauer. ¿Está autorizado el 8 chiste, Juanito? No. ¿Está autorizado el 8 chiste sin censura? Antes que despierten los niños. ¿Lo cuento nomás o no? ¡Sin censura! Oye, no, es que este, con este me despido, ¿ah? ¿Eh? Ahí no me van a ver más, cabrón. Aquí se va el chiste sin censura. Oye, es que se juntan dos amigas por ahí, ¿va? Dos amigas se juntan ahí a conversar y una le dice a la otra, oye, no sabes nada, le dijo, sabes que estoy mal, le dijo. Pero ¿por qué, amiga?, le decía a la otra, es que tú sabes, es que no he tenido nada, no ha pasado nada, es que, y la otra amiga la queda mirando y le dice, es que tú soy muy hedionda, por lejos, ¿no? Es que tú, de ahí, de esa parte, soy muy hedionda. Parece sembrado de cebolla. Soy muy hedionda. Amiga, le dijo, por favor, yo necesito una ayuda, porque de verdad, estoy desesperada. Estoy desesperada, no hay lo que hacer, necesito. ¿Qué podemos hacer? Ayúdame, por favor, ayuda. Y la mina se acuerda que tenía un amigo que había tenido un accidente y había perdido el olfato. Y le dice, oye, pero con este no te vas a encontrar hedionda cebolla y esa parte. Es que la tenés muy hedionda. La tenés muy hedionda cebolla ahí. Oye, pero con este, como perdió el olfato, podía hacerlo. ¿Te hago el enganche? Ya, pues le dice, oiga, se juntaron en la primera cita y se tomaron unos copetes ahí, besos para allá, besos para acá, todos bien ahí. Después se juntan en otra, van a almorzar ahí, todo bien, ahí el almuercito y todo, besitos por allá, besitos para allá, todo bien. Ya en la tercera llegan a una parte que yo de verdad no la conozco, se llama motel. A un motel ahí, llegan a un motel así, se sacan la ropa desesperado así. Oiga, pero viera usted cómo se sacaron la ropa. ¿No? Pero la mina y el compadre ya no podía, no aguantaba más. ¿No? Oiga, y no se va de cabeza ahí a esa parte, y cuando va llegando ahí, ¡ah! Le dice que Dios. Se para la mina enojada y le dice, ¿cómo que hediondo si mi amiga dijo que habéis perdido el olfato? Sí, pero me hiciste llorar, po.

Hola, buenos días. Habla el avión de cebolla. Ay, estoy...

0: hay alguien que necesita alguna oreja. Están buscando por ahí, ¿eh?
1: Pase en la mañana con 25. Pase con 25.
0: Seguimos en este viernes tropicalísimo aquí en la Number One, claro, pero bueno. ¡Póngale buena! ¡Ay, uy! 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
1: Ay, 11 de la mañana con 30 minutos. Oye, le quiero mandar un saludo a nuestro amigo Juan Carlos. Ay, me dice, oye, niño, te la mandaste con los chetos. Aquí estamos cargando un camión y están todos... no puedo decir la palabra, de están excrementados de la risa. No es el cagado. Gracias y un saludo para el sector de los Pintos. Un abrazo gigante para nuestro amigo Patito. Lo estuvimos saludando en la mañana, Patito, ¿eh? 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

0: number one y la número uno. Oh, sí, la mañana con 37 minutos. Oye, qué bello. WhatsApp por acá, ¿qué dice por acá nuestro grande amigo? A ver, ¿quién lo dice?
1: El profesor en la universidad, en clase con los alumnos, y le dice a los alumnos, jóvenes, ¿cuántos mililitros salen en una eyaculación de un hombre? Se para una niña y le dice, profesor, 1000 mililitros. El profesor la queda mirando y le dice, hija, disculpe que le diga, pero usted la mearon.
0: Oye, un saludo para nuestro amigo Chinito Fuente también. Gracias, amigo. Gracias por el chiste, compadre. 11 de la mañana con 38 minutos. 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De Antonio Ríos, le tocamos uno, habíamos tocado uno ya, ¿eh? Pero le vamos a tocar uno de Antonio Ríos, ¿no? ¿Sí o no? Sí, pues toquémoslo uno, no hay problema, compadrito, ¿ya? 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Aquí está, sube al escenario, ponele bueno nomás, juega Estancio.

0: con 53 minutos, ya 11 de la mañana con 53 minutos. En esta mañana hoy, dándole con todo nomás. Ay, ¿cómo estará nuestro amigo Francisco que se levantó tarde? ¿Estás bien, Panchito, no? 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Mañana con 58 minutos. Llega la Paula Riva a esta hora con este mix de ídolas aquí en la Number One, en la Número Uno. ¡Vámonos!
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12 del día con 12 minutos. Cuando ya pasamos el mediodía. Póngale bueno en este viernes. Tropicalísimo. Que me llegan de los chistes, cara. Gracias por la buena hora. Gracias por todo, cara. Le han puesto cualquier color. Este día viene esa amiga mía acompañándole con la mejor música y la mejor entretención. En la Sembrador. ¿Quién dijo que otra era mejor que esta? Venga para acá, por el.

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0: Tenés sueño, Juanito, ¿ah? Según él durmió toda la noche y yo no le creo nada. Estaba bostezado toda la mañana. La última bostezada le vi hasta lo que comió antes de ayer. Esta hora, esto que nos pidieron. Aquí está Garráfaga. Ándale. Ah, no, este es Ráfaga, Ráfaga. Garráfaga es la que escucha el tío Chico. Mentirosa.

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lo escucha, ellos son nuestros indomables de Colina. Aquí la number one, la número uno. Arriba, arriba.

este DJ Nino. Me la mandé. Aquí está Indomable de Colina. Este temazo me encanta a mí también.

number one, la número uno. Ahí estaba Intomable de Colina y está ahora con ese Mega Mix del Nino. Ay, me la mandé ahora. Pues listo para ser, ¿cómo se llama? DJ. Oiga, ahí poniéndolo. Un saludo para todos los amigos de Intomable de Colina que a esta hora tiene que estar escuchando la radio. Me imagino. Más de algún güey estancio estará. Oiga, 12:31, 12:32 ya, me cambió justo la hora. Bueno, 12:32, y quiero mandar saluditos a esta hora para el sector de la Claudia Rao, que nos está escuchando, nuestra amiga Sofía. También ahí en la Centenario 1 me dijo, oiga, Ninito, tóquemelo ya. Voy al tiro a tocárselo, me dijo mi amigo Juanito. Claro, no hay problema, se lo toca al tiro. Ah, me pidió un temita de garras de amor, no hay problema, amigo mío. Ya se va ese temita también por acá. ¿Dónde irá el otro ahí en la población? ¿Dónde, Guatancio? En la Luis Cruz Martínez, ahí donde iba el tío Juan. ¡Fuera, tío Juan! ¡Salud! ¿Cuándo sea... No le podemos decir eso cuando sea mear. Al hisopo, un saludo para el hisopo. Bien, un saludo ahí al tío Juan. ¿Qué pasó ahí? Aquí nos pidieron ya, pero ¿nos vamos con esto primero? Sí, nos vamos al tiro porque quiero complacer a nuestros amigos que hasta ahora están en sintonía. Y la number one, la número uno. Yo sé que somos tendencia en sintonía aquí en la provincia de Chacabuco y gracias por toda la buena onda, chiquillos. Aquí llega Garras de Amor. Yo te invito a bailar aquí en la number one. Me pidieron el grupo Esmeralda, ya se viene por ahí también el grupo Esmeralda.

¡Qué banda simpatía! Con este lindo tema, dime que me quieres, dime que me amas. ¡Ay, dime las dos cosas! ¡Estoy enamorado! ¡Dime las dos! No se haga así, pues, wea. Así se llama el tema.

0: Señores, comenzamos a despedir el cigarrillo que me hace llorar. Estos son los únicos nuestros también, ¿eh? Evolución musical de Colina. Oye, yo me comienzo a despedir. Si yo quiero, nos encontramos el próximo lunes a la misma hora, en el mismo día, en la 106.7 FM. Gracias por la buena onda, gracias por la buena energía. Que tengan un lindo fin de semana, cuídense de los fríos, ¿eh? No se vaya a sacar la ropa a cualquier parte. ¿Qué le pasó a Marquito? A ver, ¿qué le pasó a Marquito ahí, Guaya Estancia? A ver, ¿qué dice Guaya Estancia ahí?
1: Estoy triste. Estoy triste. Con la cebolla que me hace llorar.
0: Con la cebolla que me hace llorar. ¡Buena, Marquito! Que tengan una linda tarde, que les pase bien, que les vaya espectacular, amiga mía, amigo mío, en este fin de semana. Cuídense mucho, ¿eh? Cuídense mucho. Gracias por la buena onda, gracias por la buena energía. Que Dios les bendiga mucho, ¿eh? Hasta mañana, si Dios quiere. O sea, no, hasta mañana, no, de verdad que no es, no es lunes hoy día. No es lunes, güey, Astancio, no es lunes. Hoy día es viernes, viernes, viernes, viernes, viernes, viernes, viernes, viernes, viernes.
2: Chao, amigo Nino, que tengo un lindo fin de semana. Junto a su familia, un abrazo, te quiero mucho.
0: Igualmente nosotros, Marquito, gracias. Yo los dejo con Evolución Musical. Ahí está ahora, aquí en la number one. Chao, chao. Se viene el Informativo 14. Luego se viene Huguito. Luego se viene Lanaín. Le pusimos peso a la radio. Chao, chao. Cuídense.

0: 4 horas pasaron de largo. 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
1: Es la hora 13:07.
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0: Es la hora 13:33 minutos.
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2: Es la hora 14, 2 minutos.
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1: Es la hora 14:31 minutos.
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buenas tardes, sean y todos bienvenidos a una nueva edición de Informativo 14 a través de las antenas de Radio Sembrador 106.7 FM. 2:36 PM de este día viernes 22 de mayo. A esta hora en Colina nos acompaña una temperatura de 17 grados.

comenzando el día de hoy con las noticias. Un nuevo avistamiento de puma sorprendió a vecinos de Paine. Fue durante la noche de este jueves, un puma fue avistado entre las viviendas de los sectores de la Aparición y Chada en la comuna de Paine, región metropolitana. En un registro difundido a través de redes sociales se observó al felino en lo que sería un portón de ingreso a una casa para luego emprender la huida, mientras un grupo de al menos 3 personas lo persiguieron a bordo de un vehículo. Según confirmaron desde la municipalidad a través de las redes sociales, se activaron los protocolos y las coordinaciones con los organismos competentes para así monitorear la situación y adoptar las medidas que correspondan. A la vez, desde la casa edilicia hicieron un llamado a los vecinos a que mantuvieran la calma, se resguardaran a sus mascotas y animales de crianza durante la noche para evitar cualquier acercamiento del ejemplar.

Entre otras noticias, conductora atropelló a madre con su hijo en un coche en la comuna de Quilicura. La patente del vehículo suma más de 70 multas. Una grave situación se registró durante la mañana del pasado, jueves en la comuna de Quilicura, región metropolitana, luego de que un automovilista atropellara a una mujer que cruzaba junto a su hijo en un coche por un paso de cebra. Este hecho ocurrió en la intersección de Guardia Marina Riquelme con Raimundo Romo, donde el conductor involucrado, tras impactar a las víctimas, se escapó del lugar sin detenerse para prestar la ayuda. Sin embargo, la secuencia fue captada por un motociclista que circulaba por el sector con una cámara instalada en su casco, quien registró el atropello e incluso inició un seguimiento del vehículo por varias cuadras. Carabineros al respecto confirmó que se realizó una denuncia por este atropello en el juzgado de policía local de Quilicura. La acción permitió ubicar el vehículo y sacarlo de circulación debido a que tenía documentación vencida. En cuanto al conductor, este fue llevado por personal de seguridad municipal hasta la 49 comisaría, donde prestó declaración. No obstante, quedó en libertad, pero apercibido a la espera de una citación. Como les comentábamos, y según las investigaciones, la patente del vehículo tiene más de 70 multas a su haber. En un intento de encerrona, Carabinero fue baleado en la comuna de La Florida. Un funcionario de Carabinero resultó baleado la noche de este jueves en medio de una encerrona registrada en La Florida, región metropolitana. Según la información preliminar, este hecho ocurrió en el sector de Santa Julia, cuando el uniformado ya se encontraba fuera de servicio tras finalizar el turno. De acuerdo con los primeros antecedentes, el funcionario se movilizaba en su vehículo particular cuando fue interceptado por otro automóvil, desde el cual descendieron al menos 4 delincuentes armados con la intención de concretar el robo. En ese contexto y por razones que aún son materia de investigación, los antisociales habrían percatado de que la víctima pertenecía a Carabineros, momento que abrieron fuego en su contra. El funcionario, identificado como Cristian Bravo, de 28 años, recibió al menos 4 disparos, impactándolo en el tórax y en uno de sus brazos. Tras el ataque, los responsables escaparon en dirección desconocida, mientras que el funcionario fue trasladado por vía terrestre hasta el hospital de Carabineros en la comuna de Ñuñoa, donde recibió atención médica. Lo anterior fue confirmado por el capitán Juan Delgado. Pese a la gravedad del hecho, los primeros antecedentes indican que el uniformado se encontraría fuera de riesgo vital, aunque su estado de salud continúa siendo monitoreado. Al respecto, el delegado presidencial de la región metropolitana, Germán Codina, condenó enérgicamente los hechos y aseguró que como gobierno perseguirán de manera implacable a los responsables para evitar que queden impunes.

En la comuna de Buin investigan hallazgo de cadáver con múltiples disparos en la autopista Acceso Sur. La PDI y la Fiscalía ECO se encuentran investigando el hallazgo de un cadáver en la autopista Acceso Sur en la comuna de Buin, cuerpo que presentaba al menos 4 impactos de bala en distintas partes. El fiscal ECO, por su parte, Sergio Ortega, complementó que fueron alertados a eso de la medianoche y al concurrir al lugar se pudo percatar de que se encontraba una persona fallecida que había sido atropellada por vehículos en el lugar, además de constatar la existencia de evidencia balística. Debido a lo anterior, se dispuso la concurrencia de la Brigada de Homicidios de la PDI, del Laboratorio de Criminalística La CRIM y de un médico criminalista, donde de este modo se constató que la víctima presentaba al menos 4 impactos balísticos que habrían provocado su muerte. Ricardo Castillo, prefecto y jefe de la Brigada de Homicidios Metropolitana, precisó que detectives por instrucción de la Fiscalía ECO adoptaron el procedimiento en la vía pública. Todo esto fue específicamente en el kilómetro 22 en dirección al sur en el sector El Recurso, donde además conforme al trabajo en el sitio del suceso, en coordinación con el Laboratorio de Criminalística Central y el Departamento de Medicina Criminalística, se estableció que el sujeto falleció a raíz de múltiples disparos por proyectil balístico. En el lugar se encontraban diversas evidencias balísticas, las cuales están siendo analizadas por el Departamento Criminalística Central, añadió Castillo. Las diligencias apuntan a buscar registros fílmicos y realizar acciones investigativas para establecer las circunstancias en las que el individuo llegó al lugar, además de determinar la dinámica de su deceso e identificar a él o los autores de este crimen.

incidentes en el Estadio Monumental durante arengazo de hinchas de Colo-Colo. Serios incidentes se registraron este viernes en las afueras del Estadio Monumental Comuna de Macul durante el tradicional arengazo de los hinchas de Colo-Colo previo al clásico frente a Universidad Católica. La convocatoria reunió a cientos de fanáticos en los alrededores del recinto de Pedrero, donde el plantel albo llegó a saludar a los asistentes ante el partido programado para este domingo por la fecha número 13 de la Liga de Primera División. Sin embargo, la actividad derivó en disturbios luego del lanzamiento de petardos y fuegos artificiales en dicho sector. Carabineros intervino pocos minutos después de que el equipo saludara a los hinchas. Personal policial llegó utilizando a la fuerza carros lanzagua, lanzagases y efectivos de control de orden público. Los incidentes por el arengazo de Colo-Colo se extendieron por varios minutos en las inmediaciones del recinto deportivo, generando complicaciones en el tránsito y preocupación entre quienes circulaban por el sector. Producto de los disturbios, Metro de Santiago anunció que cerró temporalmente las estaciones Pedrero y San Joaquín de la línea 5. A través de su canal oficial, la empresa informó que las estaciones antes mencionadas se encuentran cerradas y sin detenciones de trenes. Además, recomendaron a los usuarios planificar viajes y utilizar vías alternativas mientras continúa el procedimiento policial en dicho sector.

Entre otras noticias, vamos al plano internacional, específicamente en Bolivia. Niño de 12 años es el cuarto muerto en Bolivia por falta de atención médica debido a bloqueos. Un niño de 12 años lamentablemente falleció en Bolivia al no haber recibido atención médica de urgencia por los bloqueos de carreteras en dicho país, suceso que sube a 4 los fallecidos por las mismas circunstancias, informó el Ministerio de Salud de aquel país. La cartera lamentó en un comunicado de prensa el fallecimiento de un niño de 12 años debido a los bloqueos que no permitieron el paso a la ambulancia en la que era trasladado de emergencia desde un hospital en la localidad de Yayagua, en el norte del departamento andino de Potosí, hacia la ciudad homónima, capital de aquella región. Según el ministerio, ante los bloqueos, el vehículo tuvo que dirigirse hacia Oruro y el menor falleció en el trayecto hacia esa ciudad andina. La entidad expresó sus condolencias a la familia del niño y afirmó que la vida está por encima de todo conflicto. Instamos a permitir el paso a ambulancia y reclamos por un corredor humanitario que garantice la atención médica oportuna para todos. Según un reporte de la radio Pío, el niño vivía en el municipio de Pocuata, también en el norte de Potosí, y llegó el miércoles por la noche hasta el hospital de Yayagua con un diagnóstico de trauma abdominal grave que requería una intervención quirúrgica y la posterior recuperación en una unidad de terapia intensiva. La muerte del menor se suma a otros 3 decesos, incluida una ciudadana de Belice, que no pudieron recibir atención médica oportuna por los bloqueos iniciados hace 16 días por Sindicato de Campesinos Aymaras en el Altiplano. La Paz, la sede del gobierno y el legislativo, la región donde comenzaron y se concentraron las protestas del Sindicato de Campesinos, la Central Obrera Boliviana y seguidores del exmandatario Evo Morales, que exigen la renuncia del presidente del país, Rodrigo Paz. En los últimos días, los bloqueos de carreteras se extendieron a regiones como Oruro, Cochabamba, Santa Cruz, Potosí y Chuquisaca. Como consecuencia de esta medida de presión, en La Paz y la ciudad vecina de El Alto, que llevan bloqueadas más días, empezaron a escasear algunos alimentos, combustibles e insumos médicos como oxígeno medicinal. La Cámara Nacional de Industria Boliviana informó que las pérdidas para ese sector superan los 600 millones de dólares por los conflictos, que también obligaron a reprogramar las fechas, o sea, de eventos culturales y deportivos. El gobierno, la Defensoría del Pueblo y la Iglesia Católica han pedido varias veces a los manifestantes que garanticen corredores humanitarios para el paso de ambulancias, alimentos, combustible y oxígeno medicinal.

Un mega operativo en Estados Unidos dejó 341 detenidos sospechosos de explotación sexual infantil a través de Internet. Un operativo policial del Departamento de Policía de Los Ángeles en el sur de California, en Estados Unidos, dejó un total de 341 detenidos y 40 víctimas identificadas por los delitos de explotación sexual infantil. La denominada operación Firewall se llevó a cabo entre el 19 de abril y el 3 de mayo en 5 condados, incluyendo Los Ángeles, el más poblado de Estados Unidos. En el operativo, que participaron policías locales, estatales y federales, se llevaron a cabo investigaciones encubiertas en diversas plataformas de redes sociales, incluyendo a agentes haciéndose pasar por niñas de 13 años. Las acusaciones contra los arrestados incluyen producción, posesión y distribución de material de abuso sexual infantil, actos lascivos con un menor y trata de personas. El jefe del LAT, Jim McDonnell, afirmó que el grupo de trabajo está utilizando todo tipo de tecnología disponibles para identificar y cazar a personas acusadas de crímenes contra niños, algunos de tan solo un año de edad. El operativo fue impulsado por el programa de grupo de trabajo sobre delitos en Internet en contra de menores, establecido por el Departamento de Justicia de los Estados Unidos.

En el ámbito deportivo, es el fin de una era. Josep Pep Guardiola deja el Manchester City luego de 10 años. El entrenador español Josep Guardiola dejará el banquillo del Manchester City al final de la presente temporada, poniendo fin de esta forma a 10 años de carrera ligada al club. Aunque la prensa británica había informado hace algunos días la noticia, este viernes se hizo oficial la salida de Guardiola del City, pese a tener contrato hasta el final de la próxima temporada. Guardiola se irá de los citenses con 593 partidos dirigidos y 20 títulos, entre ellos 6 de Premier League, una Champions, la primera en la historia del City, 3 FA Cup, 5 Copas de la Liga, una Supercopa de Europa y un Mundial de Clubes. Menudo año hemos pasado juntos, no se pregunten las razones por las que me voy, no hay ninguna, pero dentro de mí sé que es el momento adecuado. Nada es eterno, si lo fuera seguiría aquí, eternas son las emociones, la gente, los recuerdos, el amor que tengo por Manchester City, dijo Guardiola en un mensaje a los hinchas al informar su salida, consignaron desde EFE. Hemos trabajado, hemos sufrido y hemos luchado y lo hemos hecho con nuestro estilo, hemos viajado a Bournemouth y perdido la Premier y estás ahí, hemos ido a Estambul, hemos ganado y estabas ahí. Uno se acuerda del ataque terrorista al Manchester Arena cuando esta ciudad le demostró al mundo lo que es la unidad, sin odio y sin miedo, solo amor, comunidad unida y una ciudad unida, agregó Pep Guardiola. Respecto a su reemplazo, la prensa británica como BBC apuntan al italiano Enzo Maresca, quien fue parte del equipo de ayudantes de Guardiola y viene de dirigir al Chelsea, donde ganó una Conference League y el Mundial de Clubes. Aunque no terminó la temporada con los Blues tras ser despedido en diciembre, el italiano es del agrado de la directiva del City y una de las razones de su salida del cuadro londinense fue haber mantenido conversaciones por unirse al cuadro de Manchester.

Volvemos a nuestro país y nos centramos en Universidad Católica. El subdirector técnico Daniel Garnero festejó triunfo cruzado a Libertadores y avisó a Boca que nos traeremos la clasificación. El entrenador de Universidad Católica festejó el triunfo sobre Barcelona de Ecuador, que dejó a los cruzados líderes del grupo D en Copa Libertadores. Con una fecha por jugarse, la franja se aseguró el repechaje a Copa Sudamericana y peleará la clasificación a octavos de final de dicho torneo de clubes más importante del continente, ante Boca Juniors en la mítica Bombonera. En ese sentido, el director técnico de la UC declaró que está muy contento por el triunfo que se obtuvo, está minimizando que estos punteros en el grupo más complejo de la Copa y está disfrutando de aquello. Fueron pacientes, circularon y tuvieron jugadas claras antes del gol. En líneas generales están conformes porque se hizo un gran partido, se tenía que ganar y se hizo justamente, agregó Garnero. Luego el entrenador de la UC destacó el buen nivel mostrado por sus dirigidos en el certamen. La parte anímica es importantísima en el rendimiento individual y colectivo. Estamos bien. El hecho de haber tenido la copa que estamos teniendo, que ha sido todo por méritos del grupo, se ha consolidado el equipo, recalcó el estratega de la Universidad Católica. Todo es positivo y optimista, estamos contentos de haber llegado a la quinta fecha de la fase de grupos en esta posición y de la manera que llegamos, añadió Daniel Garnero. El director técnico de la franja también se dio un tiempo para analizar lo que será la visita argentina en la última jornada. No tenemos la posibilidad y la suerte de estar clasificados con 10 puntos, como veo que de otra zona sí pasó. Vamos a tener que ir a Boca a hacer un muy buen partido, estamos confiados de que vamos a traernos la clasificación, dijo Garnero. Ya después se fijarán en el clásico y se va a armar el equipo para el partido ante Colo-Colo, concluyó diciendo el entrenador cruzado.

0: 2 de la tarde con 54 minutos. Revisamos la temperatura para lo que será el fin de semana. Para mañana sábado se espera una mínima de 6 grados y una máxima de 12 grados con cielos totalmente cubiertos. Y para cerrar esta semana, el día domingo, se espera un día totalmente nublado con 6 de mínima, 14 de máxima. A esta hora en Colina nos acompañan 17 grados, alcanzando la máxima que se pronosticaba para el día de hoy. Y bien, ya sin nada más que decir, estamos llegando al término de las noticias a través de Radio Sembrador. No se separe de nuestra sintonía, ya viene Hugo González junto al Colina Centro.
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1: Es la hora 14:55 minutos.
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1: Ahora sí que sí, que sí, que sí. Buenas tardes, buenas tardes, buenas tardes, buenas tardes, buenas tardes, buenas tardes. Bienvenidos y bienvenidas a Bolsas de Trabajo en Colina Centro. Contento, estoy feliz pero enojado. Feliz porque hoy es viernes. Y enojado porque el jefe no me dio ni un sándwich. No, dije, jefe, una vez mayo, y no me dio ni una. No me dio ni un pan con chancho, nada. Pero aquí estamos, chiquillos. Para todos ustedes que están a esta hora en sintonía, algunos te están diciendo, ya llegó este fome. Cambien de radio. El jefe diciendo, ya llegó este. ¡Ay, mamá! Ya, chequen también para que participes con nosotros en nuestro WhatsApp. Más 56-966-8439-14. Más 56-966-8439-14. Y también, por supuesto, me llegan ahí cada minuto bolsas de trabajo. Si usted, por ejemplo, también es amiga, amigo, emprendedor, emprendedora. Si usted dice, no, yo estoy vendiendo empanadas, por ejemplo. No, yo, usted amigo que vende pan amasado. O usted vende ropa. O, por ejemplo, claro, ahí usted vende artículos de aseo, por ejemplo, y también escobillones, también, ¿eh? Artículos de limpieza. Ahí para que ahí nos mandes un mensajito, un mensajito a través de nuestro WhatsApp. Más 56-966-8439-14. Más 56-966-8439-14. En la mañana, un frío, cabrón. Oh, de verdad, sí. Y eso que tuve que levantarme temprano, dejar a mi hermano ya la boa. Yo pensé que no, sí, pensé que estaba en los tiempos de la era del hielo. Veía a Manny, al Cid y al Diego. Faltó solamente la ardillita. Oh, la nieve, no, sí, la nieve espesa. Pensé que iba a estar el hombre de la nieve, pero apareció el Jimmy. Saludos para el Jimito. Que está esta hora en sintonía. Grande, Jimito. Sabe que a las 3 de la tarde no puede decir ninguna grosería. Está sancionado, señores. Está identificado. Pero a las 6 de la tarde está autorizado, sí, señores. Buenas tardes. Ay, ay, ay. También, ¿qué pasó, Julito Julián? Sí, también le mando un gran saludo a Julito Julián. ¿Qué pasó, Julito? ¿Qué pasó, Julito? ¿Qué pasó, Julito? Pero, ¿qué pasó?
2: Al contrario, Luchito, no se autocastigue. Usted nos acompaña toda la tarde y no tiene nada de comer. Nos pone buena programación, buena música, buenas canciones.
1: Ah, sí.
2: Nada que ver. Nada que ver.
1: Gracias, amigo mío.
2: Por favor,
1: cuente.
2: Si fuera posible, Salomé con.
1: Oiga, parece que usted fue al baño, ¿no? Es que se escuchó el. Claro, claro, ahí. No, sí, chiquillos, saludos para todos ustedes que están a esta hora en sintonía ya. Vamos entonces a la música, junto a DJ Chechito que está en los controles. Seguimos nomás con grandes canciones. Hoy día solamente salsa, mijito lindo. Pero ahí en la tardecita ahí, con el reggaetón de campo, reggaetón de Cerro, y hasta abajo, hasta abajo, hasta abajo. ¡Déjale, vamos!

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1: Ya son las 3 de la tarde con 17 minutos. 3 de la tarde ya con 17 minutitos. ¡Mi niño linda! ¿Qué pasó, amigo mío? ¿Qué pasó? Deme un segundito. ¿Qué pasó?
2: Ya, perdone, Huguito, se me había quedado pegado el Bluetooth. Por eso se escuchaba así. Salomé con Chayanne, Huguito.
1: Salomé con Chayanne.
2: Muy buenos programas, muy buenas canciones.
1: Ya, gracias, amigo mío. Déjeme buscar ahí una temita ahí de...
2: Espectacular, Huguito, espectacular su compañía musical. ¿Cómo puede decir usted que nos aburre? No, al contrario, Huguito, usted es lo mejor. Gracias. En este segmento suyo musical. Muy buena compañía y todo el equipo 106.7, los mejores.
1: Gracias, amigo Julio.
2: Así que, nada, un cariñoso saludo, Julio y Julián.
1: Gracias, Julito. Gracias, gracias. Ayer, cierto, como fue feriado ahí, claro, yo quería ir al abordaje, muchachos. No me pude lanzarme ahí porque no, que tienen las dudas para lanzarme, no. Hoy día, cierto, con salsa y también algunos merengues, Sí, también voy a estar programando un merenguito, un merengazo y un merengoso. Claro, mi compadre Jalain, cierto, ahí con el merengue también, ahí vamos a estar programando. Así que no os preocupéis. Por acá, ¿cierto? Me han llegado por acá. Ese mismo. Bolsas de trabajo. Recuerde que este espacio, gracias al apoyo de nuestro director general, que es don Cristian Becerra Barrera. Para usted, mi amiga, que está buscando cierto trabajo, para dudas, consultas, ¿cierto? Que me llegan en cada minuto bolsa de trabajo. Los encuentras en la UMIL, que está en la Municipalidad de Colina. Ahí para que lleve su currículum vitae, ¿ya? Por acá, cierto, atención, se necesita trabajador de bodega y múltiples funciones como, ahí claro, de moldajes y encofrados, ¿ya? Atención varones, ¿ya? Sí, también limpieza, pintura de moldajes y encofrados, aseo de recinto de trabajo, también ahí para dejar todo limpiecito, eso es lo importante. Jornada laboral de lunes y martes de 7 a 16:30 horas. De miércoles a viernes de 7 a 15:30 horas. Sector de trabajo Las Encinas Lampa. Incluye colación y bono de locomoción. Para los extranjeros se pone visa definitiva. Sueldo líquido 650,000 pesos. También se necesita asistente de bodega y logística con licencia clase B vigente, solo hombres, para asistir en orden y control de despacho de productos terminados. También hay realizar inventarios. Jornada laboral 5 días y con 42 horas. Sueldo líquido 650,000 pesos. Así que ya lo saben, chiquillos, bolsas de trabajo. Por acá, ¿cierto? A ver, sí, ese mismo. Atención, se necesita conductor de repartidor de gas. Para repartir cilindros de gas en la comuna de Colina. Jornada laboral 6 días a la semana. Sector de trabajo en toda la comuna de Colina. Para los extranjeros se con visa definitiva. Sueldo líquido 650,000 pesos. Por acá, ¿cierto? También se necesita conductor con licencia A4 para camión de recolector de desechos y no domiciliarios, con disponibilidad para trabajar en terreno y según jornada operacional del servicio también, jornada laboral 6x1, sector de trabajo la carretera General San Martín y alrededores para los extranjeros con visa definitiva. Sueldo líquido, 760,000 pesos. Reiteramos entonces, para dudas, consultas o para más información, los encuentras en la UMIL que está en la Municipalidad de Colina. Nosotros seguimos con buena música, ¿no? En este viernes que

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2: Así es, chiquillos. Sí, tengo por acá. Perdón, demos un segundito. ¿Qué pasó? ¿Qué pasó? ¿Qué pasó?

Ya, sí, tenía por acá bingo, o sea, bingo para este fin de semana. ¿Dónde dejé el binguito para mañana? Aquí está. Atención, atención, bingo solidario a beneficio de Elvis Echeverría. Para mañana sábado, 23 de mayo, a partir de las 7 de la tarde. En el casino de Peldegüe. Ahí para pasarlo, pero increíble, chiquillos. Sí, van a ver ahí muchas sorpresas y muy buenos premios, ¿ah? Y con la animación de Bitoco Mix. Y la música DJ Manolo. Va a estar Hugo Valdivia, tributo a Juan Gabriel. Y mucho más, chiquillos. Y para pasarlo bien y para mover el cuerpo en esta, ¿no? Que está aislado. Así que ya lo saben. Así con los bingos. Nosotros seguimos con buena música. En este viernes. ¡Qué rico viernes!

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1: Como la lluvia, nada que ver. Ay, ay, ay, ay, ay, saludos para quien es nuestra amiga, sí, nuestra amiga Ruth Hidalgo, que está en sintonía, ya programé su cancioncita de Toño Rosario, es mi vida, ay, qué canto lindo, ay, ay, así que saludos ahí, amigo mío,
2: cuénteme. Huguito, Huguito, me habló el Jimmy, me dice que está intentando comunicarse con usted, que quiere comunicarse con usted, Huguito. Que le dé el mensaje.
1: Que no sé qué pasa con el celulítico, Julito, no es mi culpa. ¿Qué pasó? No sé qué onda. Que no sé si para qué me llama, si este celular tiene. No, si tiene ahí. No, no sé qué onda. No sé qué pasa. Ahí. Yo no me meto mano porque si no va a dejar la. Ya me pidió como 5 celulares. Sí, no es chiste. Ya, 3 de la tarde con 38 minutos. Antes de seguir con buena música, por supuesto, tenemos el espacio del comercio colaborador. Este espacio, señora, señor, es absolutamente gratis y no le cobramos ni un peso. Si tiene algún emprendimiento, algún pequeño local, y si quieres dar a conocer, escríbanos en nuestro WhatsApp, +569 6684 3914, +569 6684 3914. 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Por acá, cierto, de lo tenía por acá, es ese mismo. 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También de nuestros amigos de por acá, ¿cierto? Ah, sí, ese mismo. Deme un segundito, por favor. Lo tenía por acá. Ese no.
3: gracias, Alejandrita. No, gracias a ti, mi guacho.
4: El otro, Alejandrita. Era el otro, mi guachito. Ese es mi guacho. Aquí mismo, sí.
1: 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Nosotros seguimos con buena música en este viernes. ¡Qué rico viernes!

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Eso es, chiquillos, y estamos ya casi en la quemada. No, si la hora pasa, pero rapidísimo, chiquillos. 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Así es, chiquillos. 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Así que ya lo saben, chiquillos, que este espacio del comercio colaboradores es gratis, ¿eh? No le cobramos ni un peso. Si tiene algún emprendimiento, algún pequeño local y si quieres dar a conocer, o también a los que van a realizar bingos el fin de semana, ahí para que nos mandes un mensaje de texto, ¿cierto? Ahora, si tiene el flyer o la imagen del bingo, también ahí para que nos envíen en nuestro WhatsApp. Más 56-966-84-3914. Y, por supuesto, agradecer a nuestro director general, que es don Cristian Becerra Barrera, que siempre apoya a los emprendedores. 5 minutos y ya nos separan de las 4 de la tarde. Una más antes de ya concluir. Bolsas de trabajo en Colina Centro en este viernes. ¡Qué rico viernes!

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0: un toco madre con mi compadre. Chiquillos, ya llegó y hasta aquí el Edimburgos. Hoy día es cierto para que siga ahí con la buena música.
1: ¿Para qué?
0: Ay, perdón, cabrón. Ya que uno buscando a un familiar independencia está la mansa. Los puros quieren sacar los cables y van a llegar los flights ahí y van a sacar todo el cobro. Ya, chiquillos, cuídense mucho. Nos encontramos en un ratito más a las 6 de la tarde en la fiesta de la 106.7 FM. ¡Bendiciones! ¡Chao!
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3: Radio Sembrador te indica la hora.
4: Es la hora 16:03.
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3: ¡Chula! ¡Está doblada aquí! Estoy hablando de mi novia, mal pensado. ¿Cómo están, amigos y amigas? ¡Buenas tardes! ¡Uy, aquí estamos dando jugo un día viernes para acá! ¡Más prendido que tiene con Sergio! ¡Uy, así como ustedes lo escuchan, hoy día vamos a darle con los cartistas mexicanos! ¡Sí, ya que ayer no estuve con ustedes porque ayer me lancé con Arturo! ¡Uy, dijimos a la borraje, bolino! Y nos fuimos ahí a la Esmeralda, pero a la botillería de Esmeralda que está ahí. Y después del Huascarrey nos saltamos a la borraje, cabrón. Así mismo les dije a todos. Buenas tardes a toda mi gente hermosa de nuestra comuna de Colina. ¿Cómo están? Oye, más congelado que... Decía ayer que más doblado que pedo culebra acá. Ay, ay, ay, ay, ay. Vamos a comenzar con nuestros artistazos mexicanos. Llega con nosotros uno de los más romanticones, Cristian Nodal, para comenzar aquí este momento. Estos ya no somos ni seremos. Cristian Nodal hoy día es mexicanates aquí en la número uno, resaltando la siesta. Con ese ánimo, comenzamos. ¡Ay, ay, ay! ¡Bienvenidos al Saltando la Siesta!

0: Hola, Lancito, ¿cómo está usted, perrito lindo? Un saludo cariñoso para usted, para todo el equipo de la 106.7.
1: Hola,
0: por acá
1: hola.
0: saludando a Julio y Julián. Lo que sí, estoy un poco triste, Alain.
1: ¿Qué
0: Estoy
1: le
0: un poquito
1: pasó?
0: triste, no sé qué estará pasando. A lo mejor estamos ya un poco, ya no estamos haciendo mucha gracia, estamos un
1: Chuta,
0: poco
1: ¿qué pasó?
0: repetidos, un poco repetidos, un poco repetidos, un poco repetidos. No sé qué estará pasando, a lo mejor
1: ¿Qué
0: ya
1: le
0: no.
1: está
0: No
1: pasando,
0: estamos
1: compadre?
0: causando tanta gracia en la
1: ¡Bucha!
0: audiencia, porque
1: ¡Bucha, compadre!
0: no sé, a lo mejor estoy equivocado,
1: Anda
0: pero
1: triste a lo
0: me da
1: mejor,
0: esa
1: po, compadre.
0: tristeza, una puntada, una corazonada, como que ya no estamos tan atractivos al oído del auditor, no sé. Algo estará pasando.
1: No sé qué
0: Bueno,
1: estará
0: dejemos la
1: pasando.
0: tristeza a un lado, Alaincito, y si usted puede, ya, dígame con qué estilo están hoy día para solicitar una cancioncita. Muchos cariños,
1: Mexicano,
0: muchos
1: pon
0: abrazos, Julio
1: atención,
0: y Julián.
1: ponga atención.
0: Ya caché que están con las rancheras mexicanas, si es posible,
1: Así es, pues.
0: por mujeres como tú,
1: Ah,
0: por mujeres como tú de Aguilar. Gracias.
1: ay, qué buena, compadrito. Uy, qué buena. Ahí le vamos a poner el tema, ¿ya? Se lo vamos a poner todo como siempre. Usted lo sabe, usted lo sabe. Seguimos con la buena música. Nos vamos con este gran temazo a esta hora. Ahí después se lo pongo, compadre. Lo dejé programado. Este temazo es del Pepe Aguilar. Esto es costumbre para todos aquellos que están llorando, compadre. No mames, weón. Pendeja, weón.

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2: Seguimos con otro romántico mexicanote de Tomo y Lomo. Llega Pedro Fernández. Ese temazo, dime mi amor. Ay, estaba romántico.

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Y acá.

0: violín. ¡Ay, cortará!
1: Buena tarde.
0: ¡Oye, cómo es! ¡Qué buena tarde! ¡Uy, seguimos escuchando la buena! ¡Oye, que está buena la música!

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3: ¡Buena, buena! ¡Eso
0: buena, compadrito!
3: Saludándolo al programa. No la voy a atender, amigo Alain, porque tuve que buscarla a ella. Usted sabe.
0: ¡Buena, compadre!
3: Pero ya estamos contados.
0: Buena,
3: y pongámosle bueno. Mire que el oso no me lee los audios.
0: Ese más hueco que cuchuflí de peaje, así que no lo preocupe. No lo preocupe, no se preocupe. ¿Sabe por qué? ¿Por qué no se preocupe? Porque el Huguito quedó partido en dos. No, no, si la cuestión no se preocupe. Saludos, amigo Jimito. Disfruta con su peuca, compadre. Con su media naranja. Son pololos. Son pololos. Son pololos. ¡Saludos, amigo Jimito!
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0: La nueva huella a nuestro amiguito Julito Julián. Ahí va su tema, compadre. Ve que se lo puse. Yo le dije que se lo iba a poner, compadre. No me creyó. Ahí está, nada más. Este es el Pepe Aguilar por mujeres como tú.
1: Yo le voy a decirle por qué el Julito no me puso el audio. ¿Sabe por qué?
0: ¿Por qué?
1: Porque yo le voy a contarle un cuentecito. Yo siempre le cuento cuentecito a él, pues uno suavecito, ¿eh? Resulta que se muere la Eva, amigo Alain, y
0: ya
1: llega al cielo, ¿ya? Y San Pedro le dice: Eva, ¿por qué te comiste esa manzana, Eva? San Pedro, por tonta, soy una tonta, San Pedro, y no sabiendo que Adán tenía el tremendo
0: plato. ¡Oye, pero por eso no le pone el lugo! Y después le da hambre.

un saludo ahí a mi mujer. Recién estaba aquí conmigo, ¿eh? Ahí va a volver en un rato más, vuelve. Hoy nos vamos con este tema del Julito y Julián. Por mujeres como tú. Capaz que no sé qué le pasó, pero no sé por qué pidió este tema. No es por nada, no es por nada.

0: Oye, ya, pues, ¿me van a dejar escuchar al Pepe Aguilar? ¿O no me van a dejar escuchar al Pepe? Y que Pepe quiere gastarme por mujeres como tú.
1: ¡Ahí está el Pepe!
0: Para recordar a la Tucumeme.
1: ¡Escuchémoslo mal, Pepito! ¡Déjale nomás, compadre!
2: A mejor ahí lo que pasa. Mira, el temita que pone el amigo Julio es que...
1: ¿Por qué?
2: Julito es igual que un capitán de barco.
1: ¿Qué pasó?
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1: ¡Ah! ¡Ya escuché! ¡Escuche mal, Pepito! ¡Tiene más frente que un turbón, Pepito! ¡Tiene más ensayos que colinas! ¡Tiene más ensayos que el Estadio Nacional!

0: como tú. Hay hombres como yo. ¡Que se pueden morir en el alcohol! ¡Con una decepción! ¡Ay, avanzote! ¡Por mujeres como tú y tú! Tú y tú se me enojan en la casa cuando canto esa canción. Y solamente tú. Ay, ay, ay. ¿Qué pasa, compadre Jimito? ¿Qué pasa, carnal?
1: Oiga, amigo, cuéntame. ¿Usted tiene canchas de tenis?
0: ¿No?
1: ¡No!
0: Ahora lo entendí. Uy, uy, seguimos en sintonía de la número uno. 4 de la tarde, 33 minutos, despertamos con una garuga, cabrón, una neblina que no se podía ni ver. Oye, que está helado. Estaba más helado que ahora su suegra. Estaba más frío que... más frío que abrazo de madrastra. Oye, que estaba helado en la mañana, cabrón. Ni Jack hubiese aguantado este clima. Se hubiese muerto antes de tiempo. Antes de llegar al Titanic se hubiese muerto. Oye, 16 graditos a esta hora de la tarde. Hay un sol en realidad. Bueno, había un solcito. No sé si todavía está el sol, porque cuando llegué aquí había sol. No sé si ahora está. Había un solcito que en realidad igual estaba calentando harto, ¿eh? Pero el viento, cabrón, no nos acompañaba para nada. ¡Qué manera de hacer frío! ¡De verdad! Tenía las cañuelas todas congeladas. Uy, los mocos escachados. Vamos a revisar qué está pasando en redes sociales a esta hora, pues cabros. Veamos de inmediato, ¿eh? Vamos a

0: Bueno, hoy día es el día del Pac-Man. Oye, ¿ustedes se acuerdan de cuál es el Pac-Man o no? Lo jugaron en los videojuegos, ¿no? En los que estaban aquí, bueno, el otro día estábamos conversando ese tema. ¿Se acuerdan de lo que estábamos hablando de que de cuando estaban las pulinas y estaban los videos, las fichas y todo? ¿Jugaron al Pac-Man alguna vez, ¿no? ¿Tú sabías que cada 22 de mayo se celebra el Día Mundial del Pac-Man? En conmemoración, al día del lanzamiento del icónico videojuego en 1980, cabrón. Sí, 1980. Con el paso de los años, Pac-Man se convirtió en uno de los mayores clásicos de la industria gamer, sí. Llegando incluso a obtener un récord Guinness como el arcade más exitoso de todos los tiempos. O sea que, ¿lo jugaron o no? Ya, una pregunta. A ver, veamos cuál va a ser el puntaje mayor. Amigo Francisquito y todos los que están en sintonía, ¿cuál es el puntaje más alto que se acuerdan del Pac-Man? A ver, ¿qué se Sí, porque yo sé que hay muchos que tuvieron puntaje alto en el Pac-Man, ¿eh? Habían algunos cracks para jugar el Pac-Man, compadre. Yo no. A mí me comían al tiro. Yo tenía una amiga que le decía la Pac-Man. Le decía... Sí, porque se la comían siempre. Hoy así nomás. Así que hoy día 22 se inauguró ese gran juego de arcade en 1980, cabrón. Imagínense qué va. Muy atentos y muy atentas, porque atrapan a personas intentando entrar por el paso fronterizo en Chile. ¡Oye, sí! ¡Los pillaron, pues, compadre!
1: Oye, amigo, ahora que dijo el Palma, usted también, ¿ah?
0: ¿Qué pasó?
1: Yo también tenía una amiga que le decía en la Palma.
0: ¿Por qué?
1: Porque se los comía en la esquina.
0: Está bueno, está bueno. Oye, mira, muy atento, dice, en testigo de la frontera se activaron las alertas en la sala de monitoreo de la frontera entre Chile y Bolivia, al detectar a tres personas merodeando en el sector de la nueva zanja fronteriza. Tras una extensa búsqueda, personal de la zona encontró a dos ciudadanos bolivianos. El tercer involucrado habría sido un burrero, dice, nombre con el que se le conoce a quienes cobran por ayudar a cruzar ilegalmente la frontera. Aquí está. Es que ahí nos agarran la frontera de Chile, dijo uno. Ahí te los pillaron, seco pateco. Seco parieso, que la zanja es más grande que la zanja de Marquito Delgado. Quieren entrar igual. Así nomás los pillaron, pues ya nada que hacerle, ahora devolverse caminando nomás. Sí, no van a tener que devolverse por Arica para que les queman lejos. O por acá, por el sur, cabrón, que se devuelvan. Oye, así nomás con la cosa, cabrón. Y me dicen por acá, vamos a revisar el WhatsApp, dice, hace tanto frío que el diablo pidió estufa y le dijeron, haga fila, hay abuelitas primero, ¿y cómo es? ¿Cómo es eso, cabrón? Ya nos vamos con la buena música a esta hora de la tarde. Estamos con Mexicanotes hoy día. Llega con nosotros Alejandro Fernández y este gran temazo. Ay, este sí que es romántico. Vamos al país del norte. Aquí con lindo y querido. Esto es Me Dediqué a Perderte. Ay. Te odio. Antes te amaba, ahora te odio. Ándate nomás, ándate. Oye, ¿qué le pasa al Julito? Me dice, Jimmy, me dice, ¿qué pone? Jimmy, eres más gritón que el sapo de las micros. ¿Cómo eso? ¿Cómo eso, compadre? ¿Por qué le dice que es sapo, mi compadre Jimmy? Jimmy le dijeron sapo. Julito, yo le dijo que tenía más lengua que un bototo de mi hijo. Recién dijo.

0: Ay, amigo Yulito, no me hable de sapo, porque... ¡No! Sí, ¡no me hable de sapo!
1: ¡No me hablen de sapo! ¡Seguimos con el Taita! ¡El Taita, bocao! ¡Vamos con Vicente Fernández, el bigotón! ¡El Taita del Alejandrito! ¡Este es un millón de primavera! Oye, quiero saludar ahí a nuestros amigos de Isca. Oye, un abrazo para nuestros grandes amigos de Isca. Ahí me llegó el bidón, cabrón. Oye, tenía como 7 kilos de ropa.
2: Me pides, por favor,
1: bueno, el bidón, cabrón. Así que le mando un saludo y muchas gracias por el regalito que nos hicieron llegar. Amigos de Isca, muchas gracias. Ustedes saben, limpieza profunda. A granel, 450 pesos el litro. Tienen que llevar el bidón y el bidón de 20 litros a 8 luquitas, cabrón. Un bidón a 8 luquitas, llegan el bidón de 20 y a 8 luquitas le sale un par de baratos. Oye, aroma de humo, Ariel y Bio, dice. 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Muy rico el aroma, de verdad. A nosotros nos llevó de Ariel. Oye, rico el aroma, chico. Muy rico. Así que lo recomendamos ahí a nuestro amigo de Isco.
3: Ay, ahora sí que me dio gancho.
1: Ándale nomás, compadre, nomás. Ay, ¿cómo es eso? Me molesta, no me digas, Is, por favor.
2: Pero estoy a punto de olvidarte.
1: Uy, ¿cómo eso? Dice, muy buenos días, amigo de la radio. La temperatura está tan baja esta tarde que los auditores no están mandando saludos, están mandando frazadas. ¿Cómo? ¿Cómo eso, compadre? ¡No diga eso! Vámonos con el Vicentito.

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2: ¡Seguimos con esos mexicanotes! ¡Ay, un poquito antiguos nomás! ¡Ay, ay, ay, ay, ay! Buenas tardes, amigo Alain. Muy buena música. Un temita de Juan Gabriel por su pollo. Un saludito, amigo Chinito. Un abrazo muy fuerte, muy,
3: el
2: muy fuerte.
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2: ¡Nos escucha su audio, Julito!
3: 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Que yo nunca lo he negado.
2: Vamos con este gran temazo, este Vicentito.
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1: Ay, con estos temas me dan ganas de tomar, como dijo Francisquito, ¿eh? Estoy más seco que empanada de talco. Más seco que cupo de momia. Seguimos con un temita de Juan Gabriel para nuestro amigo Chinito. El México que se nos fue, compadre. Eso es puro... Ay, es que temazo, señor.

0: Oye, la incito, estáis dejando la embarrada, la patada aquí arriba del auto en el móvil. Estamos, pero enfurecidos con el bebé y tu recuerdo de Gael y Galeano. Tenís los pasajeros todos revolucionados, guachito. Tu programa saltando la siesta.
1: Mira. ¡Déjale, amigo mío!
2: Y me bebí tu recuerdo.
1: ¡Ah, qué bueno! ¡Qué buena, compadrito!
0: La pasajera está, pero enloquecida con la ranchera.
1: ¡Qué bueno, compadrito, qué bueno! ¡Un abrazo a nuestro amigo ahí, Julito Julián! Hoy saludamos a nuestra amiga Rutita Hidalgo, que está en sintonía. Hola, Laí, ¿me puede colocar a Cristian Nodal, Adiós Amor? Pero por supuesto, por mi niña. Obvio que le colocamos el temido, usted sabe, pues, somos rayos en bromón, pues. Lo que quiere escuchar. Oye, mira, estaba revisando acá, bueno, hoy día mexicanotes. Vamos a revisar una noticia que llegó hace poquitito, nomás, 7 minutitos, chiquillo. Mira, dice, según información preliminar, un bus de 2 pisos de la empresa Turbus chocó contra un poste y posteriormente cayó una zanja mientras circulaba en dirección al norte, de norte a sur. De acuerdo con los primeros antecedentes entregados por equipos de emergencia, el accidente dejó al menos 2 personas fallecidas, además de 2 lesionados graves y otros pasajeros con heridas de diversa consideración. Oye, este grave accidente fatal de bus en la ruta 5 sur deja al menos 2 fallecidos, chiquillos, en Teno, ¿eh? Esto es en Teno, Así que, oye, no, complicado, mucha fuerza a toda esa familia, todas esas familias que están sufriendo, pasándolo mal en estos momentos, Hace 7 minutitos nomás nos llegó esa rueda de prensa, chiquillos, esa información tan preliminar, ¿ya? Por eso la quería dar de inmediato, compadre. Hoy hablando ya de todo lo romántico que hemos estado hoy día, estamos románticos igual, ¿no? Encima que acordándonos de aquellos temas antiguos, temas lindos. Oye, ¿han visto? Mira, aquí tengo, dice, mi vida, mi tesoro. Estas son algunas de las románticas cartas de Arturo Prat a su esposa Carmela Carvajal. Oye, qué romántico es igual, Romántico, ya que... Sí, dice, además de héroe nacional... Era un romántico absoluto. Una de las historias de amor más conmovedoras, conocidas en Chile es la de Arturo Prat y su esposa Carmela Carvajal. Oye, qué linda la relación de ellos, Sí. Porque dice, archivos de la Armada de Chile sostienen que se conocieron desde pequeños debido a que la mujer fue criada en la casa de Concepción, en Concepción Chacón, quien era tía de Prat. Imagínense, tía de Prat. Se dice que cuando estaba presente era un marido preocupado y moderno para la época. Realizaba tareas domésticas y estaba preocupado por sus hijos. La distancia producida por sus deberes en la Armada hizo aflorar el lado más romántico del marino y militar, quien a lo largo de los años también se volvió famoso por las misivas que dedicaba a su esposa. Oye, así no, así como aquí dice en los comentarios, todo un galán romántico y poeta. ¡Éjale, sí! Pues, ¡ser Arturito, me ocupare! Tenía que lanzarse, pajarrón. Se quedaba adentro nomás, eso es seguido. ¡Vámonos, cabrón! Y dice yo, ¡piquero al agua! ¡Se te muerto! Oye, así no... Mira, a ver, veamos alguna de las cartas. A ver, aquí hay una. Veamos, qué romántico. Se los pusimos románticos. Ya, déjame, que me da vergüenza. A ver, dice, 7 de febrero de 1873. Mi Carmela, mi vida, mi tesoro, te escribo solo para quitarte todo cuidado respecto de mi salud. Me encuentro bien. La mano se ha deshinchado y espero estar bueno en un par de días para escribirte muy largo, dice. Pues tengo mucho que decirte, incluso el que te adoro. Cada día más, con más vehemencia, no lo hago ahora porque temo empeorarme. Recibe el corazón apasionado de tu Arturo. ¡Ay, qué lindo! Imagínate, y estos que tienen las manos buenas no son capaces ni de escribirle un mensaje texto a la señora que tenía las manos malas en una guerra mandando cartas. ¿Qué pasó con el romanticismo? Sí, pues como dice la canción de Pedro Fernández. Ya no escriben cartas para conquistarte. Aquí hay otra, a ver, vamos a ver. 5 de julio del 1873. Mañana a las 6 a.m. saldremos y espero en Dios confiado que entre el 10 y el 11 estaré deleitándome con tus ojos y entre tus brazos estrechos. ¡Ah, qué lindo! No, en realidad, muy lindo, muy lindo. Dice, bien mío, no vayas a encontrarme muy pelado, porque a decir verdad, tu remedio poco a poco me ha hecho y yo creo notar que la calvicie marcha a pasos agigantados. Recibe mi vida el más dulce, armonioso y ardiente beso que puede enviarte tu esposo, que tanto te ama, Arturo. Mira, aquí hay otro, aquí hay otro, aquí hay otro. 31 de julio del 1973. Mi querido corazón, desde que me separé de ti, pasa el tiempo con una lentitud insoportable. Años se me hacen las horas, siglos los días, esperando ansioso aquel día en que pueda estrecharte contra mi corazón, inquieto por tu salud y por las circunstancias en que te dije. ¡Qué lindo el Arturo, cabro! ¿Ustedes pensaban que era solamente una peladita bonita? ¡No! Era un poeta, aparte era abogado también, era abogado. ¿Sí? Así que nada que decir, un romántico Arturo, cabro. Hay que dedicarle tiempo a su señora, pues. Y después dicen, ¿y por qué mi señora mira para el lado? ¿Cierto, Rutito? ¿No? O sea, ¿ha escuchado no decir por ahí? ¿Por qué mi señora mira para el lado? Oye, sí. De verdad, yo conozco gente que no le pasa, no le da ni una rosita a la señora. Un chocolatito, alguna atención. Tan amargados que son algunos hoy. Tienen que dejarlo, señores, me están escuchando. Déjenlos tirados y no me... No, de verdad, hay que ser romántico, cabrón, de verdad. De verdad, hay que ser romántico. Así que, eso es lo lindo, mi vida, mi tesoro. Así trataba Arturo a Carmelita, a Carmela Carvajal. Miren qué lindo lo que nos dejaron. Linda, lo lindo los fuegos. Bueno, nosotros seguimos con la buena música a esta hora de la tarde. Nos vamos con Antonio Aguilar, un temazo, temazo de temazos. Este es el adolorido, compadre. Chico con 5 minutitos. Después le pongo el temita a nuestra amiga Rutita, ¿eh? Lo tengo programado, mi niña.

Solano. Me equivoqué, porque yo pensé que seguía la canción. Oye, Jimmy iba a poner todo, ya lo eliminó y parece mina. Ay, oh, si no le ponen el audio, se... ¡Oh! Ese niñe, niñita, niñita. Aquí va su tema, mi niña, para nuestra amiga Rutita Hidalgo. Adiós, amor. Este es Cristian Nodal, nomás, compadre. Ándate nomás, amor.

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1: ¡Seguimos con los mexicanotes! ¡Este es Cornelio Reina! ¡Oye, mándale una carta a tu marido!

0: eso, compadre, recordando temazos antiguazos. Sí, pues aquí en nuestra comuna de Colina, 15 grados, ya comienza a bajar la temperatura. Comienza a ponerse heladito, cabrón. Sí, se comienza a poner heladito, seguimos con este gran temazo. Este es José Alfredo Jiménez. Te solté la rienda, nomás, compadre. No me quincanote.
1: Se me acabó la fuerza.

0: los hijos no caminan solos, ¿eh? ¡Éjale! Oye, porque estamos en el Saltando la Siesta de Gustavo Bienvenida. Día mexicanotes para ustedes, chiquillos. ¡Como día viernes! Oye, ya que ayer no tuvimos mexicanos, los tuvimos hoy día.
1: ¡Pasa por la mañana!
0: ¡Se nos viene el fin de semana!

0: los Güeros, esta hora de la tarde. Hoy escuchando de fondo a los Tigres del Norte. La mesa del Rincón hoy día con Mexicano. Ay, ay, ay. Oye, la buena música aquí en la 106.7 FM. 14 grados en Colina. Bajando la temperatura, bajada. Hoy nos vamos con un gran temazo. Esto es Que Se Junten Nuestros Brazos. ¡Ay! Cornelio Reina en la número uno. ¡Mexicanotes hoy día! Para esperar el fin de semana, chiquillos.
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¡Ay, ay, ay! ¡Oye, qué buena música hemos tenido durante la tarde, cabrón! 5:28, seguimos en sintonía de la número 1. Hoy viene el Saltando la Siesta con mexicanotes, ya que ayer no tuvimos mexicanos, compadre. Hoy día sí, lo he tenido con temas antiguazos nomás, compadre, temas antiguos, ¿eh? Yo sé que a muchos les trae recuerdos estos temitas, ¿eh? ¡Ay, ay, ay!

0: Ay, oye, mira, vamos a revisar entonces, amigo mío, a esta hora de la tarde, siendo las 5:29 minutos, ¿quiénes vienen a Chile, chiquilla? A ver si se actualizó la lista, compadre. Vamos a revisar de inmediato. Mira, porque aquí tengo una buena información. Ustedes han escuchado este temazo, ¿no? Adivinen quién viene a Chile, como siempre. Escuchen nomás. ¡Escuchen! ¡Escuchen! Y adivinen ustedes qué artista viene a Chile. ¡Sí!
1: ¿Cómo comenzamos? Yo no sé.
2: Me tenís hecho pebre, Alain. Me tenís hecho pebre. Me tenís destrozado con tantas canciones mexicanas, románticas, rancheras, bonitas.
0: Buena, ¿cierto?
2: No, yo me acordé hasta la primera polola. Me sacaste lágrimas. Me corrió un poco hasta por debajo de los tobillos. No podía ser así.
0: El culino. ¿Quién viene? ¿Quién viene?
2: La verdad es que eres bien padre, carnal. Eres bien padre, mi carnal.
0: Déjale nomás, compadre. El mismo viene, chiquillos. Acá Chile se presenta Eros Ramazzotti. Oye, para todos los fanáticos. Vamos a revisar de inmediato cuándo viene.
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0: Hoy, este 26 de noviembre de este presente año de 2026, llega al Movistar Arena Eros Ramazzotti. Sí, 21 horas. Esto va a ser, chiquillos, Eros Ramazzotti en el Movistar Arena. Una historia importante, así se llama el show de él, ¿eh? Vamos a revisar las entradas, amigo mío. 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Vamos a revisar, ¿eh? Eros Ramazzotti vuelve a Chile, una historia importante, World Tour. Hoy es su nuevo viaje musical a partir de febrero del 2026. La nueva gira mundial producida y distribuida por Friends and Partners. Comenzará este 14 de febrero del 2026 desde Ecor Arena de París. Será el inicio de su apasionante viaje a través de 30 países, dividido en 4 etapas que pasará por Italia, Europa, Norteamérica y Canadá, hasta llegar a Latinoamérica. Una gira con una única elección, el corazón, dice, de su público en cualquier parte del mundo. ¡Oye, qué buena! Y gracias por existir.
4: Gracias.
0: Buenas tardes, compadrito, ¿cómo estamos? ¿Cómo le va, amigo mío?
4: Yo no pagaría tanta plata por ir a ver a ese hombre.
0: 114 lucas.
4: Hay que pagar por verlo usted.
0: No, mi gratis, compadre. Un churrasco y una bebida liso. Un churrasco y una bebida liso.
4: Hoy gratis.
0: No, un churrasco y una bebida liso. ¿Cómo estamos, amigo Marquito? ¡Un saludo! Saludos fuertes, así que ya lo saben ya, Eros Ramazzotti, ¿cuándo se presenta, chiquillos, a Chile? Para todos los fanáticos, tienen tiempo todavía, ¿eh? 26 de noviembre, Movistar Arena, 26 de noviembre a las 21 horas, ¿eh? Así que todos los que quieran ir a ver a Eros Ramazzotti, vaya nomás, 114 mil pesos la entrada más cara, 36 mil y tanto y fracción la entrada más baratita, ¿eh? Sí, pues ya lo saben ya, ¿eh?
2: Igual estáis bien cotizado, Balain.
0: No, sí, compadre, un churrasco y un...
2: puro churrasco.
0: Ah, en el puro churrasco.
2: Un churrasco y una bebida.
0: Ah, bueno, compadre.
2: El más cotizado mío.
0: No, yo estoy en un churrasco y una bebida liso y el churrasco tiene que ser... A ver, para el tamaño. Sí. A mí no me gusta mucho la carne, así que yo soy medio regollón,
4: no, compadre. No, yo creo que con un sándwich potito...
0: No, no me...
4: está al otro lado.
0: No me gustan los sándwiches potitos. No me gustan. Ay, no me pueden gustar los... A ustedes les gustan los sándwiches. A mí no me gustan. No me pueden gustar los sándwiches de potito. Para decir de orto. Sí, oye, no me pueden gustar. De verdad, fuera de broma, no me gustan.
4: El sándwich y potito, no, y el potito tampoco.
0: No, el potito. No, pero oye, no diga eso, güey. Seguimos a lo que estábamos, ¿eh? Ya les dije, ya, chiquillos. Ahí, para que lo sepan, ¿eh? Eros Ramazzotti, última vez que lo digo. 26 de noviembre, Movistar Arena, 21 horas, ¿eh? Oye, seguimos revisando a ver quién más viene. A ver, veamos, revisemos. ¿A dónde está? Aquí mismo lo tenemos, ¿eh? ¿Quién más viene?

0: Oye, ya miren, aquí tengo otro. Aquí tengo otro. Búscalo, por favor, compadrito. ¿A dónde está? Por aquí está. Ese mismo. Porque miren, chiquillos, ¿quién viene? Adivinen. Ustedes tienen que adivinar, compadre, el artista que viene a Chile. A Chile. Escuchen nomás.
1: Será
0: porque viene acá Chile también. ¿Qué dice por acá?
2: Uy, no diga eso, pero el amigo Jimmy, diga algo así, o sea, no, al tiro, se ríen con eso. Yo no,
0: dice. ¿Qué le pasó? ¿Quién viene? ¿Quién viene, amigo Marquito? ¿Quién es?
2: Jesse Joy.
0: ¡Jesse Joy! ¡Sí, amigo mío!

0: capaz de llegar hasta el camión por ir a ver eso.
1: ¿Es capaz?
0: Ahí sí,
1: sí
0: voy al tiro.
1: Ahí sí va a ver. Ahí sí.
0: Nada más.
1: Es bueno, Jessie. 30 de septiembre.
0: Inverte.
1: Se viene acá a Chile. Sí. Movistar Arena, 21 horas. Jessie Joy. 30 de septiembre. 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Para que queden tranquilitos. 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Viene Jessie y Joy. A ver, vamos a revisar de inmediato la más barata.
2: Promise.
1: Tenemos tribuna, 11.500 pesos. Mira, Marquito, 11.500 pesos la entrada. Dentro de Movistar Arena se escucha igual, chiquillos, se ve igual. ¿Para qué le voy a mentir? Se ve igual. 11.500 pesos la entrada para ir a ver a Jessie.
0: Yo las pago.
1: Ah, usted las paga. Mira qué fanático, Marquito. No sabía, Marquito. ¿Qué dice aquí que las paga? Mira, por aquí está, ponelo.
0: Yo las pago.
1: Qué bien. 126 lucas.
0: Hasta
1: 130
0: lucas pago.
1: Hasta 130 lucas. Mire qué bien, amigo Marquito. Pero por 11.500 pesos puedes verlo en tribuna, que igual se ve. A ver, ¿a dónde está tribuna? A ver, busquémoslo. Y está bien arribita, amigo mío, está bien arriba en el Movistar, pero se escucha de igual forma, se ve igual. Así que 11.500, compadre. Bueno.
0: Y entonces,
1: ¿cómo eso, compadre? Sí, mira, a ver, veamos una más accesible, así como para que vaya, amigo Marquito, ahí para que no quede de pie. No, oye, no les recomiendo quedar en cancha, cabrón, porque siempre quedan parados, estáis como dos horas parados, te quedan las patas llenas de varices. De verdad, yo fui a ver Zumba y Primo y me tocó en cancha, cabrón, compramos en cancha pensando que era buena. Pero no, lo peor que pudimos haber hecho, haber ido a cancha, de verdad, compadre. De verdad, compadito, de verdad. Lo peor, más encima bailando todo ahí entre medio. No, que con la paz más, con más varices que... Oye, qué manera estar de pie, más encima. Habíamos salido del trabajo con mi pareja, salimos de acá de la pega, me fui y nos fuimos directo para allá. Y a las 9, si no me equivoco, 9:30, empezaba el show de Zumba Le Primo en el Movistar Arena, que fue el show masivo que hizo, en donde estuvo Alanis Lago, estuvieron todo eso, ¿no? De verdad estuvo bueno, estuvo Mario Guerrero, la Santa Feria, harto, nos conocí a harto artista, sí. Así que lo pasé chancho man, pero compadre, pucha que. Oye, que estaba cansado. Después de vuelta no voy a pasar ni el cambio para acá de vuelta. Oye, qué reventado, terminó como a las 12 el show, estuve como 4 horas parado. Así que les recomiendo, si van a ir, fíjense bien, si, bueno, a veces, hay veces también que están en cancha, en el Movistar en Arena, están en cancha y hay silla y todo el tema, pero a nosotros nos tocó de pie, como era un evento ranchero, nos tocó de pie en cancha, ¿eh? Así que les recomiendo, si van a ir al Movistar, busquen igual dónde sentarse, cabrón, porque igual en los teloneros, claro. Sí, en todo eso, en el show previo, compadito, ya tenía una hora más o menos. Así que, Se los recomiendo, busquen a la orilla nomás. A ver, amigo Marquito, escuchemos a nuestro compadre Jimote.
3: Oiga, amigo Lain.
1: Cuénteme, compadre.
3: Sacó al baile este caballero, ¿sabe lo que andan hablando de este amigo Marquito, verdad?
1: ¿Qué andan hablando, compadre?
3: Que él tiene...
1: ¿Qué tiene?
3: Tiene algo de mirar de egipcia.
1: ¿Qué tiene?
3: Porque
1: ¿qué?
3: Aún están...
1: ¿Qué dice? ¿Qué tiene qué?
3: Tiene salga de pirámide egipcia.
1: ¿Qué tiene de pirámide?
3: Porque egipcia aún están en ruina. ¿Ya? Siguen siendo muy visitadas.
1: ¿Cómo es, compadre? No le diga, ¿cómo? Si el Marquito no está nada mal embarrado. Todavía le queda hilo en el carrete, a mi compadre. ¿Sí? ¿Sí o no, amigo Marquito? Que todavía le queda hilo en el carrete. Le queda harto hilo todavía, mi compadre. Le queda harto hilo. ¡Qué pesa! Oye, así que ya lo saben ya. Jessie Joy, este 30 de... 30 de septiembre, 21 horas. 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Vaya, quedas como tú, un amigo Marquito, para encima después. Y calmado, Para dormir 6 días seguidos.
3: ¿Sí? No, si está bien, amigo, la hice, que alto hilo.
1: Sí, le
3: queda. Está bien enrollado al medio, parece, amigo. Está todo enrollado al medio.
1: Así que ya lo saben ya, 10 y hoy, 30 de septiembre.

0: Hoy se cumple un mes. Oye, y nos vamos entonces al género urbano. A ver, ¿quién viene por aquí? Vamos a ver si hay algunos que conocen a este artista, a este artistazo. Para todos los jóvenes que escuchan a esta hora.
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0: ¡Atajo! ¡Atajo!
1: No es casualidad, yo lo sé.
0: ¿Quién es, cabro? ¿Quién es? A ver, ¿quién es el más moderno de la radio? A ver, el que sepa quién está cantando a esta hora.
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0: crecen. ¿Qué pasa, Julito?
2: Oye, yo me apunto, yo quiero ir al de Jimmy y Joyce.
0: Al de Jimmy y Joyce.
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0: Pero ese va a ser en el Movistar Ripio porque no alcanza para arena. Ya le dije ya Movistar estabilizado. Es más barato. Movistar Ripio, ahí va a estar el Jimmy y el Joy. ¿Quién es este cabro?
2: Bueno, ¿cómo a mí me habían dicho que era en la piojera?
0: En la piojera que...
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3: Ya empezó, ya amigo Julito con la cuestión ya, oiga. No se haga el tontito, pues si sabe que tenemos que grabar el tema.
0: Sí, que grabar el tema, ya le dijo, Yapo. Oye, Yapo, seguimos aquí. Aquí está, miren, nada más y nada menos que Anuel. 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
1: ¡Bebecita!
0: ¡Ahí está! ¡Ahí está! ¿Ves quién es? ¡Buena, compadre! ¡Julito y Julián! ¿Eh?
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0: ¡Buena, Julito! ¡Uy, ni más guata que gallo parado!

0: le gusta el género urbano al Julito. Mira, se lo tenía guardadito, compa, Se lo tenía guardadito. Qué bien, Julito, qué bien. Me alegro mucho, amigo Julito, me alegro mucho, No, tira más pinta que un moco en la frente también el Julito. Media pinta, mire. Media pintaza, compadre. Mire, mire, no, la mansa pintaza que mi compadre Julito. Más pinta que un moco en la frente. Mira, ahí, véalo nomás, compadrito, véalo. Tira cualquier pinta bailando, compadre.
1: No me importa.
0: Oye, ya, nos vamos con la buena música a esta hora de la tarde. ¿Qué no tiene preparado, amigo mío? Oye, esto es A Mi Manera, Vicente Fernández y este gran temazo. A Mi Manera. Qué temazo, compadre, qué temazo. Ya faltando poquitito para despedirnos, Hoy día con Mexicanotes.
2: Ya, pero no puede ser un loro en la garganta. Un lorito en la garganta. Mejor, ya, porfa.
3: El final.
4: Oye, amigo, ¿qué es lo que es esa cosa? ¿Qué es lo que es?

0: las 5:53. Hoy nos comenzamos a despedirnos de este gran programazo que tuvimos hoy día, de verdad. Mucha música linda para todos ustedes, amigos míos. Ustedes saben que lo estimo mucho. Gracias, como siempre, por su hermosa sintonía, por estar ahí, pie al cañón. De verdad, se lo agradezco de corazón, Cuídense mucho, que tengan un lindo fin de semana. Si Dios quiere, nos encontramos el lunes para comenzar una nueva semana. Claro, con buena energía, buen entusiasmo. Disfruten mucho a su familia. Un abrazo a todos aquellos que están pasando momentos difíciles en sus familias, Aquellos que tienen a su familia, algún familiar enfermito, algún familiar en el hospital. De verdad lo lamento mucho. Algunos que están pasando por velorios, por duelo. De verdad lo lamento mucho. Un abrazo bien fuerte para todos ustedes. Mucha fuerza. Aquellos que están enfermitos también. Un saludo a nuestros adultos mayores, a nuestros grandes amigazos,
1: Cuando llegó, ahora me despido. Gracias, gracias.
0: Estuvo
1: muy bueno el programa.
0: Qué bueno, compañero.
1: Amigo Yulito, ya corte la cuestión, ya. Gracias, amigo Laí, que estaríamos escuchando el mío. El lunes, si Dios quiere.
0: El lunes, si Dios quiere.
1: Bueno nomás. Un gran fin de semana para usted.
0: Gracias, amigazo.
1: Y lo estaríamos escuchando el lunes. Ándate a la...
0: ¡Ándate a la... Cuídense mucho, chiquillos. Oye, y vuelvo a repetirle, disfruten a su familia, disfrútenla de verdad, disfrútenla, disfruten a su señora, cuídenla. Usted a lo mejor la mira y dice, no me gusta, pero puede haber otra persona, otro hombre por ahí mirándole y encontrándola linda, compadre. Ojo con eso. Valoren lo que tienen.
2: Bendiciones para usted.
0: Igualmente
2: para su familia.
0: Para usted, pues, amigo.
2: Espero
0: mío.
2: Que llegue sin novedad a su aposento.
0: Gracias, amigazo, muchas gracias.
2: Que tenga un lindo fin de semana. Cuídese mucho. No ande mucho en auto, no vienen pana.
0: Ya, compadrito.
2: Dígale al amigo Jimmy que se vaya a la. Allá mismo.
0: Ya.
2: Al cementerio a llorarle al barco.
0: Oye, pero cómo. Bendiciones, compadrito.
2: Un abrazo, amigo Jimito. Cuídate mucho, amigo.
0: Déjale, bueno.
2: Que no le pase lo que le pasó al Jimmy por andar mirando a otro lado, lo cagaron.
0: Eso, bien, veo, no. Que no les pase. Ya, bien, no. Amigo mío, gracias por todo, ¿no? Gracias a usted, pues, amigo Julito y Julián. Un abrazo bien fuerte.
1: ¡Maquito! ¡Te amo, Maquito!
0: Cuídense, chiquillos, que tengan lindo fin de semana. Quizás. Un abrazo para todos. ¡Chao, chao! Y los dejo con nuestro amigo Huguito. No se separen de la sintonía, que queda mucho más de Radio Sentido, hermano. ¿Qué dice? ¿Qué le dijo el Marquito? No lo escuché.
2: ¡Jimmy! ¡Y tu hermana!
0: ¡Ay, pero cómo es eso! ¡Cuídense, cabrón! ¡Me voy! ¡Chao, chao! ¡Los quiero! ¡Chao!

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1: Es la hora 17:57.
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2: Oye, amigo Diego, ¿es verdad que anda con penas de amor?
3: Puta, de repente sí, de repente no, compadre.
2: Oiga, pero usted sabe que cuando un cariño se va, no hay

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10: Ahora sí, ahora sí, ahora sí, ahora sí. Ahora sí, ya estamos aquí de nuevo, chiquillos. Gracias, compadre Jalaí. No, sí, mi compadre Jalaí ya se va para su casita, ¿cierto? Y yo aquí... A ver, ni se le ocurre decir que está grabado. Ni se te ocurra. No, estamos en vivo, chiquillos, en este viernes. ¡Qué rico viernes! Así es, pues, chiquillos lindos, ¿ah? Hoy día con el reggaetón de campo, reggaetón de cerro y hasta abajo. Así es, chiquillos. Y también para que participes con nosotros en nuestro WhatsApp, que es el más 569-66-84-39-14. Así que sin más, esperámoslo, mi pariente. Póngale bueno nomás en este viernes. ¡Qué rico viernes!

ay, ay, pariente, pariente, pariente, pariente. Oiga, sí, sí, saludos para todos ustedes. Sé que tenéis ahora en sintonía y también para que participes con nosotros en nuestro WhatsApp, que es el más 56-966-84-3914. No, saludos para ahí, nuestro amigo Juanito Lagos, ¿ah? No, ha sido un grande, de verdad, grande, grande, ¿ah? No, y ojalá que no lo pelen, ¿ah? No, ojalá, no, ojalá que no lo estén pelando ahí los chiquillos. No, como así, si no, ahí, no, no, si, ni tampoco que, no, ese mismo, no, pues. Así que saludo para Juanito, de verdad que con mucho cariño. También hay un saludo para Rorrito, que parece que con el Jimito están medio ahí, casi sacaron un round, parece. No, pero Rorrito, sí a la paz y sí a su compadre, pues. Para no, que para no decir que sí al amor, pues. No, para decir que no, no, si para, no, qué cosa ha dicho Chito, no, si para no de... Claro, para no de la lucha cuerpo a cuerpo. Es que cacho, cacho, no, po. Sí, porque cacho, cacho, no, po. Así de simple, no, saludo para Rorrito. Para, oiga, Marquito, ¿cierto? Oiga, yo creo que participó ya en la torta de Pancolina. Yo no sé cuál de tiene que responder, señores. Ya, nosotros vamos a seguir con buena música en este viernes. ¡Qué rico viernes!

¡Ay, ay, ay, ay, ay! ¡Pariente, pariente, pariente, pariente, pariente! ¡Qué buena música, chiquillos! Ah, no, sí. Saludos para usted, mi amigo, que ya está regresando a sus casitas. Para usted, mi amigo, que está manejando ahí en el bus, ¿cierto? Con esa cara, amigo mío, no, sí. Está soportando los insultos, la sacada de madre. ¡Ay! ¡Amor de poco! Imagínense que, por ejemplo, el Rorrito ahí se tope con su compadre. ¡Buena, compadre! ¿Qué onda con...? No, sí, ahora que esos dos... Sí, oye, muévete, po... Al tiro, compadre. Sí, ¡claro! Imagínense que algún compadre que se esté pelando. No, estos dos son buenos para pelarse. Son como la uña y mugre. Son como el poto y el calzón, para no decir otra cosa. ¡Claro! ¡Ya nosotros! Este DJ Chanchito, ¿eh? ¿Y qué pasó con el Marco? No, el Marco es de pura torta nomás, así que sí, anda puro participando por la torta. Claro. Ya, seguir con buena música del viernes. ¡Qué rico viernes!

picando la garganta, oiga, así que me está picando la garganta. Dije, Chachito, ¿me podí mandarme ahí un golpeado ahí? No, pero no me pegué a mí. No, no, ya, te estoy diciendo un golpeado, pero de lo otro, pobre. Ay, Dios mío, por Dios, cuando digo algo, no. No sé qué, voy a contratar de nuevo al Pate de Onda. De verdad, estoy pensando en traer de nuevo al Pate de Onda, no sé por qué. No, soy más porfiado que este. Ya. Chiquillos, y también para que participes con nosotros en nuestro WhatsApp, que es el +56 966 84 39 14, +56 966 84 39 14, mi pariente, y seguimos nomás en este viernes. ¡Qué rico viernes!

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1: Es la hora 19, 2 minutos.
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mi pariente, que está buena la música para seguir moviendo el cuerpo, chiquillos, ¿eh? En el viernes, qué rico viernes. Chiquillos, como siempre, ahí a las 20 horas, con las mezclas en vivo a cargo de DJ Chanchito on the mix, ¿eh? No, así para seguir moviendo el cuerpo nomás. No, saludo para usted, amiga mía, que ya estaré regresando a su casita, ¿eh? No, gracias, de verdad. Saludo para mi amiga María, ¿eh? No, así mi amiga María, una fiel, fiel auditora, que siempre ahí pegadita a la 106.7 FM, ¿eh? No, y usted, mi amigo, también ahí con el reggaetón de campo, reggaetón de cerro, que está abajo, ¿eh? Así es, y nosotros seguimos con buena música aquí en Directo al Sobre. Que no se...

absolutamente gratis, ¿eh? No le cobramos ni un peso. 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Ahí el maestro Lucho, ¿ah? ¿Eh? ¿Qué le pasó a Luchito? No, sí, está buscando el número de WhatsApp. ¿Cierto? Se le perdió hasta el número del tío Nino. Me preguntó, oiga, déme el número. Si tiene que escuchar la radio, pues, vecino, pues. Ahí, saludo para el vecino Lucho, ¿eh? De verdad que ahí siempre en sintonía. 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Así que ya lo saben, chiquillos, ¿ah? 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Nosotros, parientes, seguimos nomás en este viernes. ¡Qué rico viernes!

Y allá hay mi pariente. No sin antes de seguir. Ah, tenía por acá cierto bingos. Ah, tengo bingos para mañana. Sí, ¿dónde lo dejé? Dije, Chonchito. Ah, aquí está. Sí, tenía el bingo. Así, ah, aquí lo tengo por acá. Lo encontré. Ese mismo. Gracias, Dije, Chonchito. Bingo solidario. Así es, bingo solidario. Para, sí, para mañana sábado. A partir de las 7 de la tarde. Así es, te esperamos en el casino de Peldehue. Ahí van a haber grandes sorpresas y un grato ambiente familiar para que usted lo pase bien. Y también apoyar a nuestro amigo Elvis Echeverría. No sé, sí, va a estar con grandes artistas, ¿cierto? Y con la animación de Bitoco Mix. Así que mañana ahí este gran bingo solidario a beneficio de Elvis Echeverría. No sé, sí, va a estar Hugo Valdivia, tributo a Juan Gabriel. Y también ahí con las mezclas en vivo de la mejor música con el DJ Manolo. Así que todo eso y mucho más, ¿eh?, en este gran bingo solidario para mañana. Así, para mañana sábado 23 de mayo a partir de las 7 de la tarde en el casino de Villa Peldehue. No, o sea, ya va a estar, pero para mover el cuerpo, sí, para mover el cuerpecito, señora. Nosotros sí seguimos con buena música. Recuerde participar con nosotros en nuestro WhatsApp. Más 569-6684-3914. Seguimos. Para disfrutar con buena música del viernes. ¡Qué rico viernes!

¡Ay, ay, ay! No, si la hora pasa, pero rapidísimo, chiquillos, ¿ah? Aquí disfrutando de la mejor música con el reggaetón de campo, reggaetón de cerro y hasta abajo, ¿ah? Recuerde participar con nosotros en nuestro WhatsApp, que es el más 569-6684-3914, a las 20 horas. Así es, a las 20 horas, con las mezclas en vivo de DJ Chanchito The Mix. Y nosotros vamos a seguir con buena música nomás, ¿ah? No, sí, no sea pesado, pues. Por Dios, no sea pesado, DJ Chanchito, por favor. Así, ¿ah? Sé que está contento, sí, contento. Pero seguimos en este viernes. ¡Qué rico viernes!

no, si uno ya, como se dice, la hora pero pasa, pero no, a full, no, si, imagínese, un pestañón y ya hay diciembre. Y no, si en serio, uno esperando que el del viejo pancuero, lo único que yo que deseo nomás que llegue ahí mi guayo, el mes de septiembre, sí, el mes de septiembre, ¿no? Sí, pues para pegarse ahí el manso mambo. Lamentablemente no puedo ya ni una gota de alcohol porque, no, si estoy con mi palomo. Más encima, ¿no? Te mando un saludo ahí al tipo que más encima chocó mi palomo. Chocó mi palomo. En la mañana ahí uno bien tranquilo, de repente se pasa y como tana. Infame. No, sí, me imagino que le regalaron la licencia. Y uno andando, sí, fue por el estero ahí en la mañana, ¿cierto? Ahí uno andando y de repente entra el tipo y me topa. Y... Oh, de perdón, compadre, no me fijé. ¿Cómo no te fijaste? ¿Cómo tan? Pero no le pasó, no, que, pero qué bueno que no le pasó nada a mi pobre palomo. Ya no llevo ni un año con el palomo y ya me empiezan a maltratarlo. ¿Cómo tanto? Y uno que lo cuida tanto, lo dejo limpiecito, bonito ahí, bien encachado y viene un... Y me llega el choque. Por Dios, no. Pero qué bueno que mi palomito no le pasó nada. Y no, si hubiera sido fuerte ahí, tengo que estar gastando como una... Ya, mejor no digo nada más. Saludos para ahí al palcabro que me la mañana ahí me chocó este. Qué bueno que no le pasó nada. Se dobló la rueda nomás. Ya, nosotros seguimos con buena música, ¿no? Con el reggaetón de campo, reggaetón de cerro. Y está abajo. Aquí, en directo al sobre.